0: Gloria Trevi con su tema Pompas de Jabón, lo acabas de escuchar aquí en XFM 91.7, donde queremos que te unas a las festividades con XFM. 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Así que muy pendientes, mi racita. Muy pendientes para ganarse esos par de boletos. Un día, un parque, un día. ¿Ok? Bueno, oigan. Ah, hace rato vi un videíto en las redes sociales. Que a veces uno dice, por eso a veces uno no va a festejar. El grito de la independencia, ciertas cositas en donde de repente la gente pierde el control. Ve tú a saber qué pasó. No han dicho nada oficial. Entonces, pues ahora sí que nomás está los videos en las redes sociales. Me tocó ver una foto. Ájale. Me tocó ver una foto en Instagram en donde decían, conductor pierde el control y que no sé qué, no, por la foto. Pero después resulta que subieron videos en donde se alcanza a ver que ayer, en esto que fue la celebración del grito, allá por zona Río, no identifico la glorieta, la neta, pero... se ve como hubo una bronca, ¿no? Se empezaron a agarrar moquetazos, tácato, tácato, tácato. Y dices, gente, pues, Chihuahua. ¿Qué ocasionó o por qué inició? No se sabe, ¿no? Pero ta. Y de repente en el video, pues una persona que estaba ahí celebrando, ¿no? Y dice, guacha, pues fue testigo, ¿no? Y traca, se empieza a grabar. Y de repente se ve un carro. Te iría intentando, pero no. Sí se lleva a un ciudadano, ahí lo agarra y tracas, ¿no? El vato se levanta, pero el carro sigue. Y luego le avienta de reversa el carro a alguien más. Y luego por querer llevarse a otro, le pega otro carro. Y luego lo sorprendente, ¿no? Pasa un carrito acá, Low Rider. Acá cholono, acá como de barrio, pero cuidadito. Y de repente le pasó al lado. Y él te dice, pues tú también, ¿o qué me ves, no? Y tracas, se lo lleva. Y esa fue la foto que yo vi. Yo vi esa foto del carrito Low Rider encima de otro carro porque le pegaron por atrás y quedó arriba de otro carro, ¿no? La parte, la llanta del piloto quedó arriba del cofre de otro carro y el otro ahí al ladito, ¿no? No se ha dicho si... Hay detenidos, lo único que sí es que dicen que no hubo, ahora sí que gente lastimada grave, ¿no? Pues me imagino que sí hubo lesionados, ¿no? De que, no manches, al que le pegaron. Pero, te digo, vi el video y dije, wow, ¿qué tuvo que haber pasado para llegar a ese extremo? ¿Qué le pasó por la cabeza a la persona que venía manejando ese vehículo? Que dices, bro, no, eso no está bien. ¿Y a qué me refiero? Porque había gente alrededor. Me imagino que había familias, había gente que nada que ver, ¿no? Y tú alguien a gusto a festejar, sí, vamos, México, y que no sé qué. Y de repente pasa eso y te dices, ¡nel, vato! Siguiente año no vengo, ¿no? Así lo diría yo. Pero bueno, ¿tengo el video? Tengo el video de TJ Noticias, que estoy bien seguro que en la siguiente hora el queridísimo Miguel Ángel Fernández estará hablando al respecto en nuestra estación hermana, que es Globo 99.3. Ahí para que lo escuchen. Yo lo voy a escuchar, ¿no? Porque sí quiero saber Nada más porque ahorita no ha llegado. Le hubiera dicho, a ver, ¿qué pasó, Barry? Bueno, qué chismoso, pues. Tengo el video, la publicación de este video que se está circulando en redes. Si quieres te lo comparto para que veas, digo. Está heavy duri, ¿eh? Pero te lo comparto. 6642-815103. Te hace cuestionar si en verdad quieres ir a un próximo evento así, ¿no? La verdad. Lástima.
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18: 5:33 PM. Y si vas a cruzar a los Estados Unidos por la garita de San Isidro, harás 2:50 en carriles normales, 3:20 en Berry Lane, 35 minutos por la Sentry y 1:20 si te vas a pie. Por la garita de Otay harás 2:25 en carriles normales, 2:15 en Berry Lane, 15 minutos por la Sentry y 20 por el cruce peatonal. Que tengas un excelente viaje, nos vamos con música. Dicen, Charlie, mándale saludos a Luca y Oliver. Nos mudamos de la ampliación Guaycura a Santa Fe y nos toca lidiar con el tráfico, pero en el residencial que nos tocó está muy tranquilo y no hay ruido en la de la ciudad.

Bendito tu corazón, sonando aquí en XFM 91.7. 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Ahorita se va par de boletos, sin meet and greet, puro par de boletos, para ir al concierto de Sin Bandera, Escenas Tour, viernes 25 de septiembre en The Ratty Shell en San Diego. ¿Cómo van a participar? Fácil. Te voy a poner una rola de Sin Bandera y me vas a decir el nombre correcto y con quién la cantan. ¿Ok? ¿Estamos? Bueno. Un solo audio mándame. No me mandes de que dos o tres. Un solo audio. Por ejemplo, ¿no? Si sería que lloro el Sin Bandera y ya. No mande nada más. Ningún otro mensaje de yo. Porque eso en vez de ayudarte te va a perjudicar. ¿Ok? Un solo audio. Al 6642-815103. ¿Estamos? Requisitos. Perdón, pues yo sé, pero no les dije los requisitos. Tienen que poder cruzar de manera legal a los United States of America y que no hayan ganado nada en los últimos 2 meses. Por ejemplo, que acaba de ganar de los Padres, no puede participar porque ya ganó. ¿Eh? Bueno, dicho esto, nos vamos con la rola que me tienes que identificar. 3, 2, 1.

0: ahogará. Bueno, pues ya. Perdón, pues, la rola está perrita. Vamos a ver quiénes hicieron caso y mandaron un solo audio. A ver, aquí está el primer audio. Dice Vero. Vamos a ver si la atinó.
1: Para ver.
0: Ay, Vero, pero ¿con quién la cantan, Vero? Yo dije. Nombre de la rola y con quién la cantan, ¿verdad? ¿Verdad que sí? Bueno, Vero, te faltó decir con quién la cantan. Por eso la dejé tanto tiempo.
1: Es con Franco De Vita.
0: Ah, pero me faltó otro, acá está.
1: Si la ves sin bandera. ¿Ah? Es con Franco De Vita.
0: Ahí está. Fíjate, me mandaste dos audios. Y aún así, pues, no hombre, qué suerte la tuya, amiga. Fuiste el segundo mensaje. Si la Vero hubiera dicho, si la ves con Franco De Vita, te hubiera ganado. Porque ella fue el primer audio, pero le faltó decir con quién. Terminación 3386. ¡Felicidades! Tengo que preguntarte, por ley, ¿puedes cruzar a los United States of America de manera legal? ¿Eres US citizen o tienes visa vigente? Ocupo saber. Sí, puedes cruzar. Yes, of course. Oh, my God. Y la otra, ¿has ganado algo en los últimos 2 meses? Porque si no, no te van a dar tu premio, ¿eh? Ocupo saber que no has ganado. ¿Has ganado? No. Perfecto. Los boletos son tuyos. Nos vamos con Harry Styles. Sign up the Times. 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

Mi gente, llegó el momento de retirarme. Mi nombre es Carlos Olmos, el Charlie. Nos escuchamos mañana en punto de las 2 de la tarde. Te vas a quedar con Ángel Hernández contigo hasta las 10 de la noche. Y recuerda seguirnos en las redes sociales, Exa FM Tijuana, Instagram y Facebook, Exa Tijuana, en TikTok y YouTube. Ahí me encuentras como Charlie Olmos guión bajo en Instagram. Cuídate mucho, que tengas una excelente tarde, noche. Te quedas con Mar Solís y Marco Antonio Solís. Invéntame. 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Bye.

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1: 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En este momento, al mando de la cabina EXA, Ángel Hernández, contigo hasta las 10 de la noche, porque todos los caminos llevan al rock. Aquí te presentamos Rock en EXA. 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
2: Arrancamos con el Rock en EXA. Damas y caballeros, bienvenidos a una edición más del Rock en EXA. Yo soy Ángel Hernández, soy voz activa de Lesher Tijuana. Miércoles de Emos. Estamos contentos porque casi no hay tráfico el día de hoy. Ahorita, si tú estás en la calle, de seguro es porque una de dos: o no te has ganado la lotería, o la vida te obliga a trabajar el día de hoy. No te preocupes. Yo te voy a estar acompañando hasta las 10 de la noche. Hagas lo que haga. Un saludo para todos los choferes, a toda la gente chambeadora del país. Sí, ustedes sí trabajan. Y los que andan turisteando, disfruten este día que se siente como primero de enero, ¿no? Por alguna extraña razón. Vamos a tener saludos, vamos a tener reportes. Hoy, para los afortunados y afortunadas, en este miércoles de Emos, tenemos boletos para el juego de los Padres contra los Marlins el próximo 18 de septiembre en el Petco Park. Y boletos para el concierto de Yuridia. Arrancamos con Allison. Es el Memorama. Miércoles de Emos en el Rock en EXA.

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1: 6:08, Allison, y eso que es el Memorama. 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Muy pendientes de la programación esta semana, porque cualquiera de estos días te vienes ganando paquetes para irte a Disneylandia, cortesía de EXA 91.7. ¿Cómo la ves, eh? Así como me Goofy a Mickey Mouse, igualito. Vámonos a los WhatsApp 664-281-5103. Por acá me dicen: Ángel, estamos festejando mi cumpleaños desde ayer. Qué loco cumplir años el día del grito de independencia, oye. Sé que a lo mejor muchos dieron de gritos, pero en la casa cuando llegaron tarde y su esposa los miró, sí, no tenías que irte tan tarde, bro. O sea, un poquito, ¿no? Oye, acá también saludando, dice: andamos rumbo a la plaza de la que está pegada ahí a la Lalamar. Un saludo para ustedes que nos escuchan, que se la pasen súper bien ahí por el área de la Xochihárbar. Un saludo para ustedes, muchachos. Les mandamos un saludo y también felicidades a todos los que hoy festejan su cumpleaños y sienten que se la van a pasar mejor. Así como Jumbo, siento que en el miércoles de Emos.

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1: Ya son las 6:20 de la tarde. Acabas de escuchar a los Red Hot Chili Peppers con eso que se llama The Zephyr Song. Vamos a continuar con más. 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El día de hoy tenemos el Rock en Exa. Hoy es miércoles de Emos, porque ayer no fue viernes, hoy no es viernes. Y hay gente que está trabajando. Está muy triste eso. 664-281-5103. Por acá dice Lidia. Me encuentro ahorita en camino a la casa de mi mamá porque nos dijo que nos iba a dar pozole porque ayer se durmió temprano. Pues es que yo no sé por qué, si ahorita es día de la independencia, ahorita no están comiendo antojitos mexicanos, bro. Unas flautas, un pozolito. Tal vez un menudo, pero del rojo, el rojo de Jalisco. Híjole, qué rico está. Unos sopes. Ay, es que ya me está dando mucha hambre. Mi único superpoder es que siempre tengo hambre yo, entonces, ni modo. Continuamos con más. Manda tus saludos, manda tus reportes. Esto es Panic at the Disco. 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
1: Los malaventurados no lloran, ¿eh? Ahí te encargo. Gracias a todos los que sintonizan. A ti que estás escuchando ahorita la radio, vas en tu carro, andas en la calle. Dice, tengo antojo de algo que me voy a comer y es mi marido. Y dice, es tan mexicano porque es su segunda nacionalidad. Mira nada más. ¿Esos antojitos mexicanos cuentan? No, pues sí, pues si te lo vas a comer, dale, de una vez. Aparte es tuyo, ya lo compraste, ya lo lamiste, ya lo chupó el diablo. Oye, por acá tenemos una pregunta, dice, ¿van a seguir regalando boletos para el Rastlán? La respuesta es yes en inglés, oui en francés. 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Para que te ganes tus boletos, muy pendientes de todos los turnos en el punto exacto con la Princesa Charlie y yo, tu servidor Ángel Hernández. Hoy es Día de la Independencia, festejamos lo grandioso que es ser mexicanos. Manda tus saludos, manda tus reportes, presúmenos qué vas a hacer el día de hoy y disfrutemos de más, porque hoy es miércoles de Hemos, es división minúscula en el Rock en Exa.

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1: Esa canción de Billy Joe Armstrong es una canción que tardó mucho tiempo en salir. Fue como por la generación del año 2004, más o menos, 2005. Y es que el día de su cumpleaños, su papá del vocalista de Green Day le había regalado una guitarra. Y casualmente, cuando él iba a tocar su primer, su primera presentación, de que ya había practicado y todo, llega a su casa y le dicen que su papá había fallecido. Y se encierra en el cuarto y entra en una depresión y no quiere salir de su cuarto durante todo el mes de septiembre. Y le tomó años poder tener la valentía de exhibir esa canción en el disco de American Idiot. Y era una alusión a decir, despiértenme hasta que se acabe este mes, o sea, hasta que se acabe septiembre. Y lo utilizaron como un poco de medio hacia la idea de cuando fallece una persona, cuando cayeron las torres y estaban mandando a los jóvenes a Irak. El video es muy conmovedor, pero conectaba más con la historia de Billy Joe. Y es una canción que todo el mundo le tiene un cariño especial. Y aquí en EXA nos encanta tocar Wake Me Up When September Ends de Green Day. Yo soy Ángel Hernández, vamos a continuar con el Rock en EXA. El WhatsApp 664-281-5103. Feliz Día de la Independencia. Especialmente los que viven con sus papás a los 40 todavía. Nada, no es cierto. No, claro que no, porque ustedes tienen por qué están ahí cuidando al señor y a la señora. Claro que yes. Oigan, esta noche vamos a regalar boletos para los Padres de San Diego contra los Marlins de Miami el 18 y 19 de septiembre en el Petco Park. O sea, ya en 2 días, y te vamos a llevar a este juegazo en el Petco. Se va a poner buenísimo cuando juegan los Padres. Esto muy emocionante. Queremos que te ganes esos boletos hoy antes de las 10 de la noche. Vamos a continuar con más. Una agrupación de casa que estuvo en el Vans Warped Tour. El buen Leo y la banda Deluxe en el Rock en EXA.

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2: Ya son las 7 de la tarde con 3 minutos aquí en EXA 91.7. 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Oigan, el día de hoy vamos a hablar acerca de a qué edad tú te independizaste en tu casa. O sea, que tú dijeras, ya no vivo con mis papás. O, en su defecto, ¿a qué edad consideras tú que es una buena edad de decir, hey, sabes que ya? Mucha gente tiene muy arraigado el 18, ¿no? Cuando tengas 18 te vas de la casa o cuando tengas tal edad. Yo te quiero preguntar, ¿a qué edad tú te independizaste de tu casa? O, como te menciono, ¿qué edad tú dices, oye, ya a esa edad como que el hijo, la hija, tal vez ya sería una buena idea que vayan viendo por su vida cómo se van a ir a otro lugar para aprender? Tal vez no para siempre, aprender a independizarse, porque cada caso es un caso distinto. Para ti esa pregunta, 664-281-5103. Quiero escucharte, te quedas con José Madero, arrópame aquí en EXA.

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2: 7:15 de la tarde aquí en Exa 91.7. 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Todo esto cortesía de Exa. Muy, pero muy pendientes de la programación porque esos boletos se van rápido y se pone buena la cosa. Oigan, hablando de boletos, el día de hoy tenemos accesos para los Padres de San Diego contra los Marlins y también tenemos boletos para el concierto de Yuridia. Si te sirve saberlo, nos tienes que seguir en nuestras redes de Exa FM Tijuana. Yo subí una historia en mi cuenta del Insta, me encuentras como Ángel Hernández y ya, si te puede ayudar esa clave antes de las 10 de la noche también para que te ganes esos boletos. Tenemos la pregunta de esta noche, ¿a qué edad consideras que una persona se debe independizar? Conocemos que cada casa tiene una situación, pero si tuvieras tú que decir, hey, a esa edad considero que está bien que pues ya se empiecen a independizar o que vayan viendo como que qué onda con sus vidas o de alguna manera pues empiecen a salir adelante. Dicen por acá, 664-281-5103 en nuestro WhatsApp. Me dice, yo creo que desde los 22 años y si no es por edad, que sea por profesión. Mi hijo se acaba de graduar de la universidad y creo que es un buen momento para que empiece a conocer el mundo. Ahora, si tú quieres apoyarlo económicamente, no hay ningún problema. Pero independizarse para que empiece a conocer el mundo y empiece a saber un poco de lo que hay allá afuera, no está de más. Si en algún momento las cosas no funcionan, claro que puede regresar a su casa como papás que somos, no nos importa la opinión de los demás, porque nos importa su bienestar. Saludos. Qué bonito cuando dices la opinión de los otros no nos importa porque tú sabes qué tipo de hijo o de hija tienes y eso es lo que importa al final de las cosas, bro. Si no, luego terminan siendo personas todas amargadas ahí de que no tienen vida ni nada, pero eso es una cosa importante. Dijo que después de acabar la universidad, que en el caso de su hijo es de 22 años. Por acá me dice, yo me independicé desde los 15 porque tuve problemas en casa, tuve unas bronquillas en la casa. Me hubiera gustado vivir más un poco mi etapa de adolescente porque trabajé desde muy joven, pero al final de cuentas siento que me formó en la persona que soy. Ahora tengo una hija de 15 años, pero no sé, creo que no tendría el corazón para decirle que se fuera igual que yo a mi edad que me corrieron de mi casa. Ay, oh, se pone bien potente. Yo te pregunto a ti, ¿a qué edad consideras que es bueno hacerte independiente? Y de alguna manera, ¿bajo qué términos? Te escucho, Dana y Belinda, en Exa. 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

Cakes and Coffee, porque trabajas duro toda la semana y te mereces celebrar y disfrutar con tus compañeros el poderoso Viernes Godín. Si tú quieres ganarte ese certificado, no te despegues de la programación para que pueda ser tuyo. El día de hoy estamos preguntándote a qué edad consideras que una persona debería independizarse, ¿ok? Considera esto, los factores económicos, digamos, más que la tradición, pero las costumbres en tu hogar, en tu familia. ¿Hay alguna edad o alguna situación donde tú digas, no, pues yo tuve que empezar desde bien temprano a independizarme? 664-281-5103 dice, yo tengo 24 y recientemente me acabo de independizar. La razón fue porque me mudé acá a San Diego y mis papás viven en Tijuana. Ya empecé a trabajar porque estudié de enfermera y vivo con una compañera que también estudiaba conmigo en la escuela. Entre las dos pagamos la renta y la verdad es que tratamos de no pedirle dinero a nuestros padres sabiendo que nos pueden apoyar. La verdad de las cosas es que mucha gente a veces sataniza la edad que tienes y no se trata de que seas muy chico o muy grande para vivir en la casa de tus papás, sino qué estás haciendo mientras vives ahí. Ajá, esto es muy, muy inteligente de su parte. No es que vivas con tus papás. ¿Qué haces mientras vives ahí? O sea, ¿estás ahorrando para irte algún día? ¿Estás tratando de progresar en algo? ¿Estás creciendo? ¿O nada más estás ahí de baquetón como tu hermano o tu hermana? Yo qué sé. Pero bueno, o sea, 24 años suena una edad muy buena, güey. O sea, ya graduada de la escuela. No necesariamente tengas, y lo digo abiertamente, no toda la gente cree en la escuela, güey. Y no toda la gente cree que ese es el futuro. Yo creo fielmente que sí, la educación ayuda un montón. Para acá me dicen, dice, yo me independicé a mis 16 años porque nos vinimos del sur hacia Tijuana y cuando llegamos yo me tuve que hacer cargo casi con mi mamá de mi hermanito pequeño. A la fecha trabajo muy bien, gano muy bien, pero desde los 16 años yo me ando independizando, moviéndome para arriba y para abajo. Aunque mi mamá vivía conmigo, yo casi nunca estaba en la casa. Y a la primera oportunidad, hasta los 18, que me pude ir a buscar mi propio depa porque mi mamá, pues, quería concentrarse en mi hermanito. Yo nunca lo vi mal, al contrario, le apoyaba, pero yo sentía que quería hacer mis cosas. Y con mi mamá, pues, sentía como la presioncita de que no podía tanto. Saludos desde la colonia de Los Álamos. Les mandamos un saludo a toda la banda que nos escucha allá por el Cristo, por el Insurgentes. Yo te pregunto a ti, ¿a qué edad te independizaste o a qué edad consideras que es una buena edad para, pues, empezar a ver por ti mismo, ¿no? Vamos a ver qué dice la banda. Más adelante, lo nuevo de Kenia Os, boletos de los padres y, si fuera poco, tenemos accesos de Yuridia aquí en Exa.

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2: Ya son las 8 de la noche en punto aquí en EXA 91.7. Ahorita vamos a continuar con el programa. Fíjense que hoy estamos preguntando: ¿a qué edad consideras que alguien se debe de independizar? Hoy es el Día de la Independencia y tiene todo el sentido del mundo. Antes de cualquier cosa, vamos a regalar boletos para que te vayas al juego de los Padres de San Diego contra los Marlins de Miami. ¿Cómo te vas a ganar los boletos? Si tú agarras ahorita tu WhatsApp y me mandas por mensaje cómo se llama uno de los jugadores que hizo una carrera el último partido de los Padres, te vas a ganar un par de boletos, ¿ok? Uno de los jugadores que haya hecho una carrera en el juego pasado de los Padres y tus boletos ya los aseguraste.

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2: Ya son las 8 de la noche con 3 minutos. Oigan, el domingo 28 de febrero del 2027 va a llegar Yuridia en su tour Las Cartas Sobre la Mesa en el Vieja Sabrina de San Diego. Hoy vamos a regalar boletos antes de las 10 de la noche, así que no se les vaya a pasar porque esos boletos los están esperando ustedes, ¿ok? No se vayan a dormir, no se les vaya a pasar. Oigan, tenemos por acá ya la ganadora. Esa es una chica, ¿no? Una ganadora de los boletos para ver a los Padres de San Diego. Esto va a suceder aquí luego en los Padres, en Petco Park. Mira nomás, no, hombre, son rapidísimos. Felicidades a todas las personas que siempre participan y ganan. Y a todos los que siempre se reportan con nosotros. ¿Sabes quién ganó ahorita? Una señorita de nombre Marisa Mesano. Así que felicidades a Marisa Mesano. Mándame tus datos para que te vayas al Juego de los Padres. Fuiste la primera, la number one en llevártelos. Así que felicidades. Y vamos a regalar más boletos a lo largo de esta semana. Ey, y sí vamos a regalar más boletos, ¿eh? Oye, saludos a toda la banda acá. El Samuel que participó, Itza, Isa Zaragoza, que también participó. Participó Cari, que anda por acá, Cari. Luego dice Carlos, también Carlos participó. Rubén Leiva, te mandamos un saludo. De este lado, el fan de los Thundercats, Fernando López, que también anda jugando por acá. Y Tere, que también se comunicó con nosotros. Gracias, muchachos. Y bueno, Carlos también, gracias, men. Saludos para ustedes, muchachos. Órale, pues, ya no, pues nomás tenía un par, güey, no tengo tantos. Oigan, vamos a seguir con el tema de esta noche. El día de hoy estamos preguntándote, ¿a qué edad consideras que una persona se debe de independizar? Considerando que los factores económicos a veces son muy limitados para algunas personas, ¿qué edad tienes tú pensado que es una buena edad para salirte de casa? Ahora, yo sé que a lo mejor estás ahí para ayudar o porque a lo mejor tu economía no es muy buena, pero quiero escucharlo. 664-281-5103. La pregunta de esta noche, vamos a ver qué nos dice la banda por acá. Me dijeron, Ángel, buenas noches. Yo me independicé desde mis 18 años porque en mi casa mi hermano mayor se trajo a vivir a su novia. Se embarazó, bueno, salieron embarazados y ya no había espacio para vivir ahí y entonces opté por juntarme con un amigo y poder pagar una renta. Luego mi amigo pues se fue para otro lado y yo me quedé pagando solo. Hasta que sentí que yo podía cobrar, pagar la misma renta, dice, y me quedé viviendo por mi cuenta hasta los 26, que me junté con alguien y no nos casamos, pero me junté, entonces ya era otra cosa. Creo que a veces vivir a muy temprana edad, sí aprendes cosas diferentes a que si te quedaras para siempre. Dice, a mí la vida me puso en una situación, pero esa edad se me hizo genial para poder aprender a ser adulto, dice.
3: Hola, hola, Angelillo. Pues hola. Yo estaba pensando que a los 21 era la edad para que se fueran de casa, pero dice mi hija que no hay edad.
2: Dice ella, oye, como que ya no. Oye, ¿sabes qué? Los 18 en México y los 21 en Estados Unidos, porque pues es la edad que en la que uno puede empezar a embriagarse legalmente en Estados Unidos. Obviamente no es un requisito. Embriagarte, claro, pero pues, sí, la economía cambia. Por acá me dicen, yo me independicé desde mis 15 años porque mis papás se divorciaron y el entorno de mi casa no era muy bueno. Me fui a vivir con una tía y luego mi tía, bien buena onda, dice, nos pagó la escuela, pues obviamente a mi primo y a mí. Y después de eso, creo que la única forma que aprendí es trabajando bajo mis medios los fines de semana. A los 18 ya me conseguí mi propio depa y hasta el día de hoy sigo soltero, pero lo sigo haciendo a mi manera porque no me gusta que me den órdenes. O sea, hay que independizarse cuando no te gusta recibir órdenes. Claro que sí, cuando tú vivas solo, tú puedes hacer lo que quieras. Cuando tienes libre albedrío, no, hombre, haces cosas bien locas, oye, como andar caminando en calzones de Pokémon, prendiendo focos raros, ¿eh?

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2: 8:25 de la noche aquí en Exa. ¿Cómo están, Tijuana, San Diego, Tecate, Rosarito? ¿Salieron a cenar? Yo quiero pensar que ahorita se andan echando un pozolito, unas flautas, unas garnachas. Yo sé que otras se van a correr. No paguen por correr, güey. Es gratis la calle no tienes que pagar. Nada, no es cierto, no hagan lo que quieran con su dinero, es de ustedes. Yo no tengo, por eso no puedo usarlo. Tenemos que concluir con el tema de hoy. Estuvimos platicando, estuvimos preguntándote, ¿a qué edad consideras que es una muy buena edad para independizarte? Gente que le tocó salirse de sus casas desde los 15, 16, nos contaban un poco de lo sucedido y el por qué. No era decisión propia. Era porque su situación de casa era complicada, divorcios, moverte del sur hacia el norte, incluso para apoyar a sus padres. Y nos dimos cuenta de eso. Ahora, en una generación un poco más flexible, entendemos que entre los 24 y los 28 es la edad que todo el mundo está eligiendo para poder iniciar una independencia, una solvencia económica distinta, explorar el mundo, tener su propia casa, mudarse con un compañero o compañera de cuarto, teniendo una carrera o tal vez teniendo un buen trabajo. Al final es explorar el ser un adulto, porque parece chistoso y a veces es carrilla, pero la adolescencia no dura mucho, bro. Y a veces parece que los hijos van a irse y quieres que eso pase, pero en realidad son etapas que ya no vas a volver a vivir nunca, porque ya siendo una vez adulto, ya no dejas de ser adulto. Así que aprovechen al máximo si tienen la oportunidad y honren las oportunidades que tienen, porque a veces gente que tiene todo no hace nada con ello y gente que no tiene nada busca tenerlo para poder intentarlo. Así que hay que valorarlo y honrar a quienes nos dan esas herramientas, padres que hacen un excelente trabajo, familias que se unen, incluso amistades que se apoyan entre sí, que casi no hay de esas. Aprende a cuidarlas. Yo soy Ángel Hernández, me quedo contigo hasta las 10 de la noche. Hay boletos para el concierto de Yuridia antes de las 10, así que no te vayas aquí en Exa.

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2: Ahorita vamos a arrancar con la segunda parte del programa, así que no le cambies porque hay boletos de Yuridia y te va a encantar.
3: Salud, muchacho. Por esa mujer.

0: regalo.
1: Ya son las 8:42 de la noche. Oigan, ¿saben que hoy es el Día de la Independencia? Y veo mucha gente todavía festejando. Sé que mañana muchos van a ir a trabajar. Se va a sentir rara la semana, ¿eh? Pero independientemente de lo que sea, yo quiero preguntarte tu opinión, porque creo que todos tenemos algo muy marcado de algo que es sumamente mexicano para nosotros. Yo te quiero preguntar, ¿no hay nada más mexicano para ti que una cosa? Solamente puedes elegir una entre una lista completa y que tú me dices, Ángel, no hay nada más mexicano que eso. No me importa qué lugar del mundo yo vaya a estar, si alguien no hace eso o alguien sí hace eso, no hay nada más mexicano que eso. ¿Qué sería para ti? 664-281-5103, te escucho.

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8:51. Acabas de escuchar lo mejor de la música en esta semana. Oigan, vamos a entrar en materia porque hoy es el Día de la Independencia y tengo esta curiosidad y quiero preguntarte a ti personalmente, ¿no hay nada más mexicano que qué? ¿Hay algo para ti especialmente que tú digas, eso es 100% mexicano y el que no me crea, que lo viva? 664-281-5103. No hay nada más mexicano que ponerle salsa o chile a algo que ya tenía salsa o chile. Por ejemplo, ¿alguna vez han comido chilaquiles verdes o rojos? Y de repente te dicen, aquí hay salsa para que le eches. Y tú, claro que sí. O sea, si tú agarras unos hot chiros y le haces, le voy a echar más salsa, güey. O sea, le echan salsa a los taquis morados, le echan salsa a, hasta salivé, bro, a las chips moradas. De alguna manera te quedas pensando, oye, creo que sí estamos medio mal, bro. O sea, le echamos chile a las cosas que ya tienen chile para poder darle como otro power. Y eso se denota hasta en los dulces que a veces comemos, los tamarindos, el chamoy, las cosas que ya son picosas de por sí y le echas más. De hecho, yo no creo que ningún mexicano no le eche chile a algo. Hasta la fruta le echamos chile, güey. Aunque sea tajín, pero le echas. Definitivamente no hay nada más mexicano que estarle echando chile a lo que sea. Dice, patrimonio nacional, la canción de la Chona y Caballo Dorado. Si tú no sabes bailar ninguna de esas, no eres mexicano. Sí, mira la Chona como puedas, pero Payaso de Rodeo sí tiene una complejidad. Es más, creo que es posible que no hay nada más mexicano que bailar Payaso de Rodeo. O sea, no importa qué tan mal estés, briago, estés peleado, estás con tu novia gritándose así, no, espérame, ahorita seguimos peleando y empieza Payaso de Rodeo. O sea, es una cosa muy natural. Por eso yo te quiero preguntar a ti, ¿no hay nada más mexicano que hacer que 664-281-5103? Feliz Día de la Independencia.

0: Damas y caballeros, en este momento vamos a regalar boletos para el concierto de Yuri en San Diego. ¿Cómo te los vas a ganar? Bien fácil, mira, yo te voy a poner algo ahorita. Te voy a poner una canción y si tú me dices cómo se llama esa rola y la historia que subí hace rato, te di una clave, te ayudé, te quise ayudar. 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Yo subí una historia en mi cuenta del Insta, me encuentras como Ángel Hernández y ya. ¿Cómo se llama esa canción y cómo se llama esta canción?
1: De nuestras fotos, cuando alguien me pregunta que sí, que fue de nosotros, porque terminamos y nos...
0: Primera persona que me mande un WhatsApp y me diga cómo se llama esas dos canciones, se va a ganar un pase doble de boletos para ver a Yuridia en San Diego. Oh, es que va a estar muy bueno ese concierto, buena suerte.

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1: Ya son las 9:04 aquí en EXA 91.7. Tenemos ya ganador, bueno, ganadora de los boletos de Yuridia. Felicidades a Emily Pacheco Villa, que nos escucha aquí desde San Diego. Ella fue la primera en responder correctamente las dos canciones para el concierto de Yuridia. ¿Qué digo? Falta un rato, va a ser hasta el 28 de febrero, pero el tiempo se va volando. Y también el dinero, ¿verdad? Pero más el tiempo. El día de hoy estamos platicando de algo que no haya más mexicano que eso. Y yo quiero escucharte, 664-281-5103. Te mandamos un saludo, Valeria. Un besote para ti, Valeria Estefanía, que está escuchando. Y me dice, Valeria, no hay nada más mexicano que tener un bote de nieve y que no haya nieve porque hay frijoles adentro. Sí, eso es muy mexicano. Es más, todo está mal en una casa mexicana. Fíjate, ahí te va. El bote de nieve no tiene nieve, tiene frijoles. La bota de crema suiza no tiene crema suiza, güey. Tiene chiles en vinagre. El envase de leche ni siquiera tiene leche. Alguien le echó como otro líquido nomás porque no sabía dónde guardarlo, bro. Y alguien podría morir si se lo toma. O sea, así de rara está la... Tengan cuidado, tengan mucho cuidado. Dice, o decir que voy al otro lado para... Decir que voy al otro lado cuando voy a Estados Unidos. Vale, tienes toda la razón. No hay nada más mexicano que ponerle nombre a cosas que no tenían ese nombre. O sea, voy a ir al otro lado y ya, güey. O sea, y ya, no. Así como inventamos la palabra de los cornflakes, porque no podíamos decir cornflakes, cornflakes. El beefsteak, le decimos bistec, el bistec. Es más, la canción de Watareni Konsu, la de sopa de caracol, era What a Very Good Soup, pero como no lo podíamos pronunciar, dijimos What a Very Good Soup. O sea, sí, así no hay nada más mexicano que cambiarle las cosas a los nombres a las cosas. Definitiva y totalmente cierto eso.
2: Pues Ángel, ¿qué onda? No hay nada más mexicano que decir, ay, voy, ya vengo a la esquina, igual, que apenas te vas levantando. Eso sí es mexicano. Oye, por cierto, ya chocaron aquí en el Casablanca, en el semáforo que está antes de los lobos, para que tengan precaución. Pónganse exa.
1: Gracias, un saludo para ti, bro. Pues muchas gracias por el reporte. No hay nada más mexicano que eso que acabas de decir, bro. Tienes toda la boca llena de razón,
3: fíjate. No hay nada más mexicano que usar las veladoras. Bueno, el vaso de la veladora y reciclarlo.
1: Fíjate, yo conocí por primera vez que era una veladora cuando tenía como unos 12 años. Fui a la casa de un camarada, estábamos jugando PlayStation. Y me dijo, ¿quieres soda? Y me dio en un vasito de plástico, pues bien a todo dar. Pero él tenía un vaso largo, largo, largo, así lleno de hielos y Coca-Cola. Y dije, oye, ¿y ese vaso qué? Ah, no, era una veladora de mi mamá. Y yo, ah, sí. Y yo siempre me preguntaba, ¿por qué todos tienen el vaso de Doña María? Pues sí, era el vaso del mole, bro, que reciclaba tu jefita, mira.

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0: Ya son las 9:24 aquí en Exa 91.7. Un saludo para los del Green Border que andan chambeando todo el día, Joel y a toda la banda. Oigan, Tijuana, San Diego, Tecate, Rosarito, no hay nada más mexicano que hacer que yo quiero escucharlos a ustedes decirme. 664-281-5103, buenas noches, ¿qué tal?
1: Hola Ángel, buenas noches. No hay nada más mexicano que el niño acostado en las fiestas, en las sillas.
2: ¿Por qué, güey?
1: Y el se compran colchones, no sé cómo van lo demás.
0: Ajá.
1: Pontexa, saludos, buenas noches.
0: Yo no sé en qué otra cultura o en qué otra nación los papás juntan 3 o 4 sillas de las de plástico con el logo ahí de la cervecera que tú quieras y te medio acomodan con 2 o 3 chamarras, y eso es curiosamente el recuerdo de casi todos los mexicanos, viendo a tu papá o a tu mamá bailando de alguna forma, o hasta un tío incómodo ahí atrás de las plantas echándose ahí un guácara. Es muy loco, pero es una cosa bien mexicana eso, oye.
3: Hey. No hay nada más mexicano que decir ahorita. Es un tiempo que no entienden en el extranjero. Ajá. ¿Qué significa? ¿Qué? Es presente, es futuro, cuánto tiempo transcurre.
0: El decir ahorita, ahorita voy, ahorita puede ser en 2 años, bro. Ahorita en 2 segundos pudiste.
4: Angelillo, buenas noches.
0: Hey, buenas noches.
4: Deporte Ciudadano.
0: Dígame, señor.
4: Hay una mega fuga de agua aquí donde se la...
0: No me digas
4: la,
0: eso.
4: ¿Estás viendo que la hace el Landmark?
0: Ajá.
4: Está algo bien.
0: Está al gobierno.
4: Está cerrado el carril en sentido hacia... De 5 y 10 hacia el centro. Está cerrado.
0: ¿Enfrente?
4: Está cerrado por donde está el CAS.
0: Ok, man, te agradezco mucho tu reporte. También ya me dijeron aquí que hice cerquita del Landmark. También está pasando eso.
5: Angelito, buenas noches.
0: ¿Qué onda, caballero?
5: ¿No es más mexicano llamarle una chicanada?
0: Ajá.
5: A una reparación temporal, pues sabemos que si quedó,
0: sí,
5: no le muevas.
0: Pero
5: ya no se va a volver a reparar hasta que vuelva a fallar.
0: O sea,
5: la famosa chicanada.
0: Sí podrá ser una chicanada, pero está funcionando. O sea, porque podría no haberlo resuelto. Un mexicano no arregla. Hace chicanadas para que funcione y ya con eso y ahí soporta, dicen unos.

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0: Ya son las 9:47 de la noche aquí en Exa 91.7. No hay nada más mexicano que qué cosa, oiga.
1: Hola, Ángel, no hay nada más mexicano que decir: déjale pregunto a mi esposo para algo que no voy a comprar y claramente no voy a volver.
0: Señora,
1: y mi esposo tengo.
0: No tienes. Oye, ¿por qué hacen eso en el marketplace? Oye, me encanta. Tu servidor tiene como 10 pesos en la cuenta de banco ahorita. Y que te pones a ver en cosas y... ¿Y cuánto vale eso, oiga? Ay, ni, y no lo tienen rojo. Y no, no, no lo quiero. Discúlpeme la vida.
2: Angelito, buenas noches. ¿Cómo están todos?
0: Bien, ¿y tú? ¿Qué onda, viejo?
2: No hay nada más mexicano que guardar en el refri los frijoles.
0: Ajá.
2: En donde era el yogur, ¿sabes?
0: Correcto, bro. No, es que fíjate que somos las mamás mexicanas son recicladoras. O sea, ellas nunca tiraban nada, todo les encontraban un uso. Pero miren, no importa de dónde seas, siempre vas a ser mexicano mientras sigas estas reglas. Yo no te puedo decir mucho más que mañana nos escuchamos de vuelta. Feliz Día de la Independencia. Hoy es miércoles, parece como que no, porque se siente como primero de enero, pero... Hay que seguir chambeando, muchachos. Tijuana, San Diego, Tecate, Rosarito. Que tengan un estupendo día. Y gracias a todos por su sintonía. Yo soy Ángel Hernández, soy voz activa del Street Tijuana. Me puedes encontrar en el Insta como Ángel Hernández. Y ya, sugiere temas, que Dios los bendiga, que tengan una excelente noche. Y recuerden escuchar El Punto Exacto, porque mañana más boletos para el Petco Park en el Juego de los Padres contra los Marlins. También para el concierto de Yuridia. Se suman eventos increíbles. 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Te quedas con Olivia Dean aquí en Exa. Bye.

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0: Hola, hola, bienvenidos una vez más a este espacio de Ya Oíste. Yo soy Génesis Sainz. Estoy más que feliz, emocionada de tratar un tema, pues del que se habla muy poco, la sarcopenia. A veces te sientes con menos fuerza, te cuesta más trabajo cargar cosas, subir escaleras, levantarte de una silla. Pues todos esos puntos hoy los vamos a aclarar. Y para eso tenemos una invitada muy especial. Nos acompaña la doctora Claudia Santillán Arriaga, que es especialista en medicina interna. Doctora, bienvenida, muchas gracias.
4: Muchas gracias, buenos días, gracias por la invitación. Y bueno, vamos a hablar de lo que es la sarcopenia, como lo mencionaban ahorita, conocido desde ya muchos años, últimamente en boga en México. ¿Por qué? Porque vamos todos para ese diagnóstico o ese síndrome que actualmente se conoce. A la sarcopenia se le menciona como sarcopenia del latín y griego, que es sars, carne, penia, disminución, que es disminución del músculo, o también se le conoce como miopenia, músculo mío, okay. Penia, disminución. Y esto va aunado a otros términos que se llaman dinamopenia, que es disminución en la fuerza, y por consiguiente también la cratopenia, que es la disminución en el músculo, disminución en la fuerza, y por consiguiente disminución en la actividad funcional diaria. Anteriormente se conocía que era un síndrome geriátrico, porque todos los cambios que vamos teniendo a partir de los 65 años van generando parte de estos síndromes geriátricos. Pero conforme han avanzado los años y los tiempos, se han hecho varios estudios condicionando que no solamente el paciente geriátrico, sino también el paciente que tiene enfermedades metabólicas, como pueden ser la diabetes, la obesidad, la insuficiencia cardíaca y recientemente más estudios sobre la enfermedad renal crónica.
0: ¿Cómo lo podemos como centrar de que no solamente es algo para la gente mayor, sino que es como una un desgaste prematuro, se podría decir?
4: Sí, un desgaste prematuro. Ya fisiológicamente a partir de los 50 años empezamos a tener cambios en las células de todo el cuerpo, pero ahora México desafortunadamente somos el primer país de obesidad infantil. Al ser el primer país de obesidad infantil vamos generando mayor peso en nuestra estructura muscular y en futuro podemos llegar a desarrollar lo que es la obesidad, lo que es la diabetes mellitus y por consiguiente las enfermedades cardiometabólicas como la insuficiencia cardíaca. Entonces, todas esas enfermedades al tener un desgaste progresivo y crónico van a dar una disminución en la masa muscular corporal. Se comenta que después de 50 años vamos perdiendo por cada año un 2% de masa muscular.
0: Wow.
4: Y después de los 65 años esto puede incrementarse hasta 13 a 24% anual, pero si tenemos otras enfermedades o no hacemos actividades preventivas, podemos llegar a un grado mucho mayor que puede llevarnos inclusive a la muerte.
0: ¿Cómo vamos a diferenciar que a lo mejor estamos en una buena etapa para tomar acción y decir, bueno, voy a hacer ejercicio o esto? O en dado caso, ¿cómo sé que yo tengo, ya estoy empezando con la sarcopenia o esta parte prematura?
4: En un paciente mayor de 65 años, ya podemos pensar en la sarcopenia. ¿Por qué? Porque tenemos alteraciones en todos estos factores sensoriales, marcha, se van modificando. Si estamos mucho tiempo en una sola posición, vamos a hacer contracturas musculares. Entonces, cuando yo me quiero estirar para ese ejercicio, me duele. Y si me duele, ya no lo hago o ya no lo realizo. Y un adulto mayor, que son afortunadamente no es una gran mayoría, porque ya actualmente vemos en los parques, en los gimnasios, en algunos bosques, mucha gente mayor haciendo actividad física. Entonces, ese poco que nosotros le invertamos en el ejercicio, que se considera que son 30 minutos al día o 150 minutos semanales distribuidos en lo que nosotros podamos administrarlo de acuerdo a nuestros tiempos, nos va a ayudar mucho. Pero no solamente se considera que sea la caminata, la yoga, natación, que son ejercicios aeróbicos, sino también ya incrementarle un poquito en peso, ya sea con un poco de mancuernas, con polainas, o inclusive podemos en casa, si no puedo comprarme mi mancuerna o polaina, puedo llenar unos botecitos de agua o un recipiente con arroz, con frijol, con lenteja, con alpiste y cargarlos. Claro. Y en las piernas podemos hacerlo con la tela que tenemos en casa, que ya no nos sobra, llenarlo igual, se considera que sea de arena, pero no vamos a tener arena tan fácilmente, llenarlo igual con la semilla más chiquita que tengamos y ponerle un resortito o ponerle un velcro o unos broches para que lo podamos agregar tanto a los brazos como a las piernas. Y unos minutos, de 5 a 10 minutos que lo hagamos en casa, en lo que vemos las noticias, la televisión, nuestro programa favorito, o inclusive ya hay programas de ejercicio, sobre todo para adulto mayor, hay que hacerlos. Y con ese pesito que le pongamos nos va a ayudar a disminuir ese riesgo de la sarcopenia a corta edad. Cualquier paciente que tenga enfermedades crónicas, vamos a mencionar diabetes, obesidad, enfermedad cardíaca, paciente geriátrico, que curse con una recaída, como son una enfermedad o que requiere estar en el hospital por algún proceso infeccioso o descompensación, o inclusive que pueden llegar a requerir aditamentos como ventilación mecánica, están postrados en cama. Entonces su músculo no lo moviliza.
2: Claro.
4: Entonces muchas veces podemos ver al paciente hospitalizado y el familiar va y nos apoya a darle de comer en la boca, lo tiene apapachando en la cama, y no, al contrario, llegando hay que moverlo, sentarlo, que coma, para que no pierda esa funcionalidad. Y aquí tenemos que pedir apoyo, si lo hubiera, con una fisioterapia, para que nos esté apoyando qué ejercicios puede mantener durante esa hospitalización para que se desgaste menos y pierda menos músculo. Otro es nutrición. Desde que llega el paciente al hospital, hacemos como un plan alimenticio para no perder tanto músculo y garantizar que el paciente esté ingiriendo su alimento. E inmediatamente que se egresa, mandarlo a rehabilitación física, a nutrición, psicología si está en condiciones, y psiquiatría.
0: La proteína que venden o que pues consumen, que es como un suplemento, ¿eso ayuda? ¿O estamos hablando de mejor natural?
4: De todo natural. Mucha de la gente que va al gym le sugieren suplementos proteínicos, pero muchas veces pueden dañar o el hígado o el riñón. Claro. Y hablamos que la enfermedad del riñón es una de las que más sufren de sarcopenia. Wow. Entonces, nuestro músculo ya está establecido. Lo importante es trabajarlo y mantenerlo y movernos. Ya sea que yo tenga una enfermedad renal o cualquier enfermedad, mientras yo me mantenga activo dentro de las posibilidades, yo mantengo mi músculo. Pero si el paciente va a perder peso por la misma enfermedad y yo le doy un aditamento o un suplemento, todo es de preferencia natural, porque eso nos va a ayudar desde la digestión, desde la salivación, de la masticación, la deglución, la absorción de nutrientes, que es mucho mejor a darle un suplemento preparado. ¿Por qué? Porque la absorción va a ser diferente. Sí, y eso se llama un suplemento que Exacto. no equivale a la alimentación. Y muchas veces los familiares o los pacientes dicen, denme una nutrición, ¿por qué no me da hambre? Es por eso un suplemento nos ayuda, pero no sustituye a la alimentación.
0: Yéndonos a la prevención, para que no lleguemos, o sea, en estos casos yo que tengo 27 años, ¿no? Y yo no quiero que cuando llegue a la edad de los 60 tenga sarcopenia. ¿Qué puedo hacer desde yo ahorita para decir, voy a prevenir?
4: Si una persona es sana, no tiene ninguna enfermedad, ninguna comorbilidad, puede tener una alimentación, pero siempre sería ideal llevarlo a cabo con un nutriólogo.
0: Okay.
4: Y conjunto con un dietista, ya que el nutriólogo nos detectó que estamos sanos. Entonces el dietista nos puede dar inclusive ciertas recomendaciones de cómo balancear lo que es el plato saludable, donde un porcentaje son verduras, carnes, cereales, proteínas y sí todo, y sobre todo los líquidos.
0: Claro.
4: Sobre todo hidratarnos en forma correcta, porque nuestro cuerpo se basa en toda esta homeostasis o que sea todo parejo para que pueda absorberse todos los nutrientes, y sobre todo no saltarnos alimentos.
0: Importante.
4: Eso es algo muy importante, porque si no llevamos el desayuno, comida y la cena, entonces nuestro cuerpo va a tomar energía de donde no tiene y entonces va a empezar a alterar todo el metabolismo. Trata de hacer un sueño reparador.
0: Nuestro cuerpo habla y hay que escucharlo, hay que saber escucharlo y tomar el tiempo para darle, porque nada más tenemos una sola vida, hay que cuidarla. Nos vemos en el siguiente episodio de Ya Viste. Yo soy Génesis Sainz Silva. Hasta luego.

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0: Buenos días, 6:08 de la mañana. Bienvenidos, bellos y bellas que están madrugadores del madrugar, del madrugadere, del madrugadaros, de... Bueno, ya, no es tan difícil como conjugar el verbo madrugar. Yo madrugo, tú madrugas, él madruga, nosotros madrugamos, ustedes madrugan. Haber pasado. Yo madrugué, tú madrugaste, él madrugó, nosotros madrugamos, ustedes madrugaron. A ver, pretérito del futuro.
1: ¿Copretérito? No, eso es ya. Ya no te vengo manejando esos términos.
0: A ver, inclusivo Terian, del pretérito y del presente.
1: Tú madruguaf, yo madruguef.
0: Es como me guaf y eso es como me goofy. Bellos y bellas. ¿Por qué bellos y bellas? Porque pues, usted es una persona bella. No sé si lo han dicho. Digo, difícil de ver, ¿sí? Pero es bello y bella. ¿Te acuerdan de eso? Es muy de los 2000, ¿no? 2010. Sí. Eres como difícil de ver, ¿no? Es una belleza un poco extraña, abstracta. Eres como una pintura rupestre. Pero bueno, ¿cómo está el tráfico en la ciudad? Ya dándole sentido a la conversación. ¿Dónde está el tráfico en la ciudad? Ayer mencionaban, aunque fue 16 de septiembre, ¿verdad? Uh-huh. Que la vía rápida era un desastre como esta hora. El Padre Quino, la gente más o menos se tardó casi una hora y media para un lapso de regularmente 20, 25 minutos. Entonces, pues nada más preguntándole para que la gente que va saliendo de su casa y va hacia esa zona, si puede utilizar otra vía alterna y no vaya a meterse la congestión y evidentemente se haga más tráfico, pues puede utilizarlo, ¿no? Ya usted está atorado, pues ya ahora no. Se aliviane al prójimo.
1: Sí.
0: Hoy por el prójimo, mañana es decir por usted, pero pues a veces la vida no es así, ¿no? Igual le toca mañana a pasar por tráfico, pero bueno. Mi nombre es Salatiel Cruz, para servirle.
1: ¿Cómo?
0: Salatiel Cruz.
1: Salatiel Cruz.
0: Pocas veces he escuchado un nombre así, ¿verdad? Salatiel. ¿Cuántos Salatieles conoce además de...?
1: No, es el único.
0: Tu
1: es
0: guau,
1: el
0: guau.
1: Es el único, tal cual, así, Salatiel, es el único.
0: ¿Soy el único, ah?
1: Sí.
0: Es como los perfumes, hay perfumes que son pocos en el mundo.
1: Perfumes caros, sí.
0: Mi hermano, hay personas... Mira, hay perlas preciosas que son poquitas nada más. Así que aprovécheme, ¿eh?
1: Venga.
0: Disfrúteme, góceme. Y mi querido niño de la radio, ¿cómo te llamas?
1: Yo me llamo Gustavo Ayala. Ay, ese es más común, ¿no? Ese sí, pues, sí los he escuchado más Gustavo. De una ocasión.
0: ¿Qué significa tu nombre?
1: El ombligo de la luna. No sé.
0: Ay. No, la verdad es que el ombligo de la semana, miércoles. No,
1: que hoy parece lunes, ¿no? Que venimos regresando de un domingo. ¿Qué pasó por lo del día festivo? Que aparte se juntó con los festejos de Toros Campeones.
0: Sí,
1: entonces, cosas. Pues por eso yo creo que era el tráfico ayer en la...
0: Miami campeón también, ayer contra la máquina. Ya platicaremos, pues bien.
1: Sí. Pero bueno, pues vamos a darle en este juevesito.
0: ¿Cómo se siguen en redes?
1: A mí me encuentran como gusta.voz. Así estoy, así aparezco en Instagram. ¿A ti cómo te encuentran?
0: A mí me encuentran como Soy Salitas. Ahí está.
1: En todas las redes sociales, habidas y por haber.
0: En todas las habidas y por haber. Pues un follow, ¿no? Como dirían, follow. A ver, que nos sigue, lo seguimos.
1: Dicen, pues de una vez, ¿no? Aquí, ahorita lo seguimos.
0: Follow and follow, así nos sigue y lo seguimos. Está bien, no va nadie, no les interesa nuestra vida.
1: Están ahorita en la línea, pues, ¿qué está haciendo?
0: Está bien, pues ya
1: mucho
0: nada.
1: Tráfico.
0: Ahí nos vemos mañana, entonces. Pásale chido. Mensajes de voz por acá tenemos, buenos días.
2: Buenos días, Salita, niño de la radio. El mejor logro del Frustrazul, ganarle al hediondo y apestoso, roñoso América.
0: Está bien, mi brother.
1: Mi hermano, tranquilo, un cafecito, vamos iniciando el día.
0: Tienes una vida muy llena de paz, pero bárbaro, bro. Se nota, se transpira. Sí.
1: Pero, ¿a quién crees que le vaya?
0: A las Chivas.
1: No, los de las Chivas no hablamos así. No.
0: Tantito peor.
1: No, hay.
3: Hola, Salita, sigue la radio.
1: Hola.
3: Llego de la radio. Yo me apellido Ayala. Y también mi mamá.
1: Eso.
3: Y ahí pongan sexo.
1: Venga, te digo que sí es un poquito más común el apellido Ayala.
0: ¿No será tu familia?
1: A lo mejor y sí.
0: ¿Ya le preguntaste a tu papá?
1: Pues no, a ver, pásenme el nombre completo y lo...
0: A ver, fotito. Y al rato, a ver, papá, ¿qué pasó?
1: A ver, papá, ¿qué está pasando aquí?
0: ¿Qué pasó? Esa niña es mi alumna. No, te digo que las cosas están acomodando. A ver, amiguita que nos acabas de mandar mensaje, ¿tienes un profesor que se llama Carlos?
4: Sí, lleva 6 meses que no va a la escuela.
0: No, nah, no es cierto, profesor, es cotorreo. No, va a ser por lo de los paros, ¿no?
1: Sí, sí.
0: Va a ser por lo de los paros. No, te manda saludos, tu profesor, amiguita Ayala. Bueno, vamos a música y regresamos.
1: Vamos, échale.

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0: Amigos, buenos días, 6:36 de la mañana, vamos al reporte ciudadano tan temprano, saludos, pongan atención.
1: Buenos días, Exa, en la vía rápida, a la altura de London College, yendo hacia el sentido del Mariano. Hay un accidente sobre la vía rápida, el carril de alta velocidad, una bicicleta está ahí atropellada y un vehículo también ahí, hay tres patrullas y hay vehículos más.
0: Saludos, gracias, buenos días.
2: Sala Salita, niño del radio, buenos días.
3: Buenos días, buenos días.
2: Para reportar que hay un accidente a la altura más o menos de la clínica 20, de la clínica 1, rumbo al Florido, hay un carro en el carril de alta velocidad que está parado porque chocaron con una bicicleta.
0: Okay,
2: entonces gracias. Ahí va a haber tráfico lento, se va a hacer un tráfico pesado para que tomen sus precauciones.
0: Último buenos mensaje. Días. Buenos días.
4: Buenos días, buenos días, jóvenes. Muy buenos días, buenos días. Reporte. La línea Sentry está hasta atrás de las aguas termales, por este lado de la Buenavista.
0: Okay.
4: Y llega hasta también del lado de la prepa Lázaro Cárdenas. Hay mucho tráfico. No te dejan pasar tan fácil cuando no vas sobre la línea. Así es que ármense de valor para los que vienen acá por la Buenavista. Mucho tráfico. Saludos, ponte EXA.
0: Gracias, mi brother. Bueno, ya nada más por último, nos mencionan que en el Boulevard Salinas, justamente, entre una estación de gasolinera, pues hay un chorro, Salita, no manches, cuál de todas.
3: Pero sobre el Boulevard Salinas,
0: sobre
3: ¿no?
0: Boulevard Salinas hay una reducción de dos carriles porque se levantó el piso por fuga de agua. Si nos puedes mandar bien la ubicación exacta, brother, porque me mandas aquí y nada más viene, viene las marcas de los lugares que no puedo mencionar, ¿no? Ahí, por donde, ya sé, justamente, donde están unas alitas, Boulevard
3: Aguacaliente,
0: donde hay unas alitas
3: sí,
0: amarillas
3: sí.
0: Gringas de una cadena. Y por ahí pues también lo de la visa y todo ese rollo.
3: Exacto.
0: Y a la derecha vas como para las carnes de picaña y todo ese. Ahí mero. Por ahí empieza el rollo. Morvilla, información deportiva. Mira cómo rima. Qué bárbaro. ¿Cómo
3: qué
0: estás,
3: bárbaro,
0: compadre?
5: Buenos días. ¿Cómo andamos, compañeros? Buenos días.
0: Andamos aquí. Fíjate que contentos de platicar contigo. ¿Qué tal el festejo de los toros? Acabas de revivir, amaneciste. ¿Qué rollo? ¿Cómo estás? Estaba preocupado.
5: Solamente superado por el festejo del cumpleaños de nuestro jefazo Lalo Zamora, que le mandamos un abrazo. Yo no lo felicité en el grupo, pero le mando un abrazo, ¿cómo de que no?
3: Eso, venga, muy bien. Y bueno, siguiéndole con el festejo de los toros, que bien lo decías, mi querido Emor, se acababa en seis, y dicho y hecho, se acabó en seis, y los toros pues mostrando el poderío que mostraron a lo largo de la temporada, ¿no? Una temporada redonda para los toros.
5: Sí, así es, mi niño. Te dije que se iba a acabar con una recta
3: sí.
5: De Brett de Ghost, el cerrador de los toros. Y así se cerró, pero no pensé que yo que se cerraría de esa forma, sino con un ponche.
3: Sí.
5: Fue con un batazo al jardín izquierdo, hacia el guante de un estandarte del equipo de Tijuana como es Junior Lake. La verdad que nos dio mucho gusto, sobre todo por ver a mucha gente que ha trabajado ahí en muchos años, sobre todo Juanito Vega, el Pelacuas. Viejo compañero de los deportes también con el Pony Jiménez, con el Pony Cermeño, perdón. También un saludo a mi amigo Pony Jiménez, que seguramente nos está escuchando.
3: Sí.
5: Y que realmente, pues ahí andaban festejando también. Y el Pony Cermeño también andaba festejando, ¿eh? Ahí lo vi, ¿cómo de que no?
3: Claro. Oye, Emor, ahorita que ya los toros fueron campeones, pues es repetir, ¿no? Porque pues siempre es enhorabuena para todos los involucrados, que tener un equipo competitivo no es fácil jugando en el máximo nivel de aquí de la Liga Mexicana de Béisbol. Ahora, ¿qué sigue para los toros? ¿Crees que puedan tener todavía esta base que la puedan sostener? Porque pues bueno, vemos a jugadores como Justin Turner, bien lo decías tú también, a jugadores de grandes ligas, como fue este jugador de San Francisco, que también estuvo aquí en los toros, que fue parte esencial para este campeonato. ¿Crees que puedan retener estos jugadores para que se pueda repetir?
5: Pues eso es lo que le preguntábamos a Omar Canizales, el presidente de los Toros de Tijuana, sobre todo en la figura de Justin Turner, ¿no? Que más que nada mediáticamente sí le ha dado un impulso no solamente al béisbol de los Toros de Tijuana, sino al béisbol mexicano, porque inclusive en esta final que se jugó hasta el extremo sur en Tabasco, allá se hablaba, ¿no? Escuchaba yo los comentarios y veía los posteos, ¿no? Que decía el aficionado, agradecemos que haya este tipo de figuras, pero yo también veo que hay unas que no son tan mediáticas, que realmente sí son, la verdad que sí, gente que ha jugado en los Padres de San Diego, por ejemplo, que los tenemos muy presentes, que sí. Un Eddie Rosario, por ejemplo, que anda en esta liga, inclusive hasta el mismo papá de Fernando Tatis Jr. anduvo como manejador. Es decir, una liga donde se le ha inyectado algo interesante. A veces no veíamos tantos jugadores de este calibre, solo los veíamos en la Liga Mexicana del Pacífico, pero ahora ya aparecen en la de verano. Entonces, me parece muy bueno, y que los Toros obviamente hagan este equipo con una dinastía para ganar más títulos, ¿no? Apenas llevan 3, son poquitos, pero se dice fácil, mi niño, es un gran trabajo.
0: Fíjate que tuve la oportunidad de ver el encuentro desde la tele.
3: Sí,
0: ¿no?
3: Sí.
0: Antes del grito, porque justamente fue antes del grito.
3: Sí.
0: Este pitcher Aro, ¿cómo se llama, amor? Tú que conoces ahí a toda la banda. De los Toros de Tijuana.

0: estuvo invitado, amor.
1: Claro que sí, se aventó un palomazo el coyote ahí en el Estadio de los Toros. Que hay que decirlo, fue el primer lleno a reventar esta final, el último partido, el sexto partido. La final estuvo muy bien, los playoffs también, pero esperábamos todavía una afluencia más constante a lo largo del año, porque no es tanto nada más ir por ir, ¿no? Pero realmente sí se necesita del apoyo del público para que esto siga manteniéndose, porque no cobran piedritas los peloteros, ¿eh? Entonces, es bueno ir a ver y se disfruta, la verdad, el béisbol. Además, hay precios muy muy accesibles en todos los productos, la verdad, en todo lo que venden ahí en el estadio. Y es bueno ir a pasársela bien ahí al estadio,
0: ¿no? Oye, los Padres de San Diego, cambiando de franquicia y de zona, el mañana contra los Marlins, ¿no? ¿Cómo ves a los Padres? ¿Tendrán oportunidad de meterse ahí a las finales y todo el rollo?
1: Ya andan ahí, mi sala, porque se están afianzando en la zona del comodín de la Liga Nacional. Están ya a 3 juegos por arriba de los Arizona Diamondbacks. Se cayó el equipo de Arizona y los Padres ya están más cerca de los Phillies de Filadelfia que de los que del cuarto lugar de esta zona, ¿no? Entonces está un juego de Filadelfia, tiene 83 ganados, 69 perdidos, muy buena temporada hasta el momento para San Diego. Va a cumplir algo que no había hecho en toda su historia, que es clasificar a playoffs 3 años consecutivos. A muchos me dicen que cómo muelo con ese dato, pero los Dodgers tienen 14 años consecutivos, compañeros, clasificando a playoffs. Entonces, esto realmente es un mérito para un equipo como San Diego, que en una división como el oeste de la Nacional y con equipos como el Filadelfia, Chicago, peleando en ese tema del comodín, es meritorio, porque también, por ejemplo, están los Mets de Nueva York, San Francisco, equipos que ahorita no están bien, pero en otras temporadas están peleando por el comodín. Por eso es importante meterse otra vez a playoff. Va a ser complicado que jueguen los Padres playoff en casa, porque van a clasificarse prácticamente de último si no le aprietan al acelerador en estas últimas series, quizás.
2: Oye, Emor, 3 series le quedan a los Padres, terminando hoy con la de los Rockies, vienen los Marlins, luego los Dodgers, y esta última serie se antoja como para que se defina todo, que es contra los Diamondbacks en la última serie, empezando el 25 de septiembre, y ahí se puede definir, ¿no? Porque pues ellos son los que están peleando palmo a palmo. Esta serie ya podría ser de playoff para los Padres, ¿no, Emor?
1: Sí, ya ahorita todas, mi niño. Así que son 6-9 partidos, lo que les resta al equipo, si no me equivoco. Ha entrado en una buena racha, hay que aprovecharlo, y eso es lo importante, cómo se mete en el último mes. Ese es el mes más importante, el de septiembre, en las grandes ligas, porque es cuando ya estás por entrar a la postemporada, y obviamente el que llega mejor embalado, en el caso, por ejemplo, de Fernando Tatis, ¿no? Que primera vuelta no había pegado ningún cuadrangular y ahorita ya lleva más de 20. Eso es lo que queríamos de Tatis, ¿no? Que esté en la mejor forma ahorita en la postemporada.
0: Ni modo que no regales unos boletitos para el viernes, Emor Villa. Te voy a dejar tarea. Piensa una pregunta de los Padres. Si regresamos, regalamos boletos para el juego del viernes. Y seguimos hablando de información, porque ayer jugó la máquina contra Miami. Queda campeón Messi. Evidentemente, pues.
2: Lo dejaron.
0: Lo acabas de decir todo.
2: No empecemos con pretextos.
0: ¿Cómo crees que se va a ir con una derrota para su partido de despedida de Argentina?
2: No, bueno.
0: Sí, hay que darle chance.

0: Amigos, buenos días. Seguimos con la información deportiva. Ayer jugó Miami en este torneo Copa que hicieron para pues, que Messi vaya contento a su retiro de la selección. Campeón de campeones, gana a la máquina 2-0. Mete gol Messi con sus amigos y todo este rollo. La verdad es que yo contento de ver a Messi feliz.
1: Ah, o sea, tú querías que ganara a Messi.
0: Pues no, a bueno. Lo que le hicieron a mi máquina para empezar, como Karim León, que no funcionaba un avión, que no funcionaba otro. Luego que tienen que llegar y desplazarse en carretera casi 2 horas, ¿no? Es una gandallez lo que le hicieron a mi máquina. Pero bueno, pues aún así.
2: ¿Cómo sufren?
0: Aún así, pues, sí, la verdad es que sí.
2: Tienen un country. Tienen un country. Pues ahí está el Inter Miami, o como diría Raúl Velasco, el Inter Miami.
0: El Inter Miami.
2: Ganándole al Cruz Azul.
0: Pues fue de cotorreo el partido, ¿no?
2: Casemiro.
0: Sí, Casemiro, sí, sí.
2: Pero ahí está. Fíjate que Casemiro, su nombre real es Casimiro, pero cuando debutó en el fútbol ahí juvenil, le pusieron Casemiro y él para que no le hicieran bullying, porque fíjate, en la escuela le hacían bullying porque se llamaba Casimiro.
0: Casimiro.
2: Y en el registro le pusieron Casemiro y mejor así se quedó, imagínate.
0: Imagínate nada más. Bueno. ¿Te tocó cuando estabas en España verlo en las inferiores? ¿Emo?
2: No te escuché.
0: ¿Cuando estabas en España te tocó verlos en las inferiores?
2: A Messi sí, claro que sí. Bueno, Messi ya estaba en el primer equipo, en el Barcelona, ¿no? El que me voy a ver en las inferiores fue a Jonathan Dos Santos y en el primer equipo a Giovanni Dos Santos y al gran Leo Messi, Busquets. Por ahí andaban Pedrito. Jugadores que después hicieron legendarios del fútbol español.
0: El fútbol español. Pues ayer gana Messi. También jugaron los Cholos el día de ayer Messi, contra San Diego, carajo.
2: Sí, sí, la verdad. Y le ganaron la Baja Cup, que es casi como la Europa League. Ahí.
0: Más o menos.
2: Ese torneo, ese trofeo de. Este trofeo que se juega entre el San Diego y los Cholos de Tijuana. No lo habían ganado los Cholos. Primer partido que se había jugado. Lo habían ganado los de San Diego, después en la League Cup San Diego había ganado también y ahora pues ya se cobran la revancha el equipo de Loco Abreu y me dio mucho gusto verlos de verde, blanco y rojo ayer celebrando la independencia de México, los Cholos, y con el regreso de Gilberto Mora después de que había tenido un calambre en el pasado. Y ahí para la raza, fíjate, se dio una cosita ahí medio interesante en la conferencia de prensa con el Loco Abreu. Porque obviamente tu servidor, pues siempre le pregunto de Gilberto Mora, ¿no? Realmente ahí estamos siguiendo la carrera de este chico partido a partido, porque se nos va a ir mi sala. Y me dice loco que si sueño con Gilberto Mora, pues anoche soñé que me mandó un pase de zurda y me pegué una chilena, imagínate.
0: No, bueno.
2: Impresionante, ¿no? Ni en el Nintendo metía tantos golazos yo como los goles que tengo con los sueños de Gilberto Mora, ¿no? Es que. Él lo sabe, el Loco Abreu, ¿no? Jugó en 32 equipos y en 31 solamente preguntaban por el Loco Abreu. En el otro preguntaban por Guardiola.
0: Sí, claro.
2: Jugaba con él en los Dorados. Pero él sabe que cuando tienes un futbolista fuera de serie o un deportista fuera de serie, solo vas a hablar de él, solo vas a preguntar de él. Mi respeto para todos los jugadores, ¿no? Y tenemos grandes jugadores en el equipo de Tijuana. Ayer, por ejemplo, volvió a jugar con Rivero, que tenía rato que no jugaba. Por ahí el loquito Abreu, el hijo del Loco Abreu, haciendo una buena jugada que termina en gol, un chico de 17 años como es Orduño que metió un gol en el equipo de ayer de Tijuana. Entonces, sí hablamos de todos, pero obviamente el público y la atención ahorita está con Gilberto Mora, lo que está demostrando, ¿no? A nivel nacional, local, internacional. Y eso no lo puede negar ni el loco, así que no se me enoje.
0: Tienes razón. Oye, a ver, hay actividad el fin de semana. A partir de mañana en la Liga MX, Puebla contra Atlante, digo, los partidos más interesantes, uh-huh. La verdad, es el América Guadalajara.
2: Yo quiero ver a Morita. Dime cuándo juegan los Cholos.
0: Los Cholos juegan el domingo, fíjate, juegan el domingo los Cholos de Tijuana. Pero el partido de la jornada es el clásico, ¿no? América contra Guadalajara. Las Superchivas, a ver si no salen con que contra la América pierden. Ya, no, sería, digo, ya sería un de plano. De plano.
1: No, puede pasar, todo es fútbol al final de cuentas, pero hay que decirlo, Chivas llega como favorito por encima del América por el funcionamiento, por el equipo, porque están muy parejos en las estadísticas, pero yo creo que Chivas se le ha visto mejor, trae mejor plantilla y sí tendrían que ganar el sábado, parte como favorito, pero al final es un clásico y sí es el partido más atractivo. Emo,
0: los
1: de
0: clásicos
1: esta
0: se ganan, niño. Los clásicos no
1: sí,
0: se juegan bien, se ganan.
1: Por eso se entiende. ¿Cómo?
2: Michi Bander habla también de las Chivas.
1: Sí. No, bueno, o sea, pues es que hay que tomarlo como es un clásico, es un partido, se tiene que jugar, pero parten como favoritas las Chivas, tal cual.
0: ¿Qué va a decir el niño si pierde las Chivas?
2: A ver, niño, ¿por qué le vas a las Chivas?
1: Yo porque es el equipo más mexicano y porque estamos en el mes patrio. Por la historia, por los jugadores.
2: Si el América tuviera puros mexicanos, ¿también le fueras a la América?
1: No, pero no está en el ADN del América.
0: A ver, Villa, ¿por qué tú le vas a la América?
2: Eres un patriota. Yo no le voy a nadie. Yo no le voy a nadie. Yo le voy a los Dorados de Sinaloa. No,
1: oye, amor, ya para ir cerrando, primera convocatoria de Rafa. ¿Tú por qué le vas al Cruz Azul, Sala, antes de seguir este?
0: ¿Te doy la respuesta?
1: ¿O al América?
0: No.
2: ¿No lo estás viendo?
0: A ver.
2: ¿No lo estás viendo?
1: ¿Por qué le vas al Cruz Azul? A ver.
0: La casa en la que vives, ¿con qué está construida?
1: Pues sí, con cemento.
0: ¡Ay, papá!
1: ¡No, bueno!
0: Híjole. Ya vete de comediante.
1: Te digo, ya para cerrar, primera convocatoria de Rafa Márquez se da a conocer el día de hoy. Emor, ¿crees que podremos esperar sorpresas o más de lo mismo?
2: Sí, una de las sorpresas que están esperando es la del Chucky Lozano, Ojo, puede ser darse el regreso porque están lesionados todos los delanteros y obviamente el Chucky está teniendo un repunte con el Galaxy. No hay muchos futbolistas ahorita y Rafa Márquez sabes que necesita a quien le saque las castañas del fuego, ¿no? En su primera convocatoria. Tengo entendido que ya está la convocatoria de Ciro Mora con la selección, va a ser continuidad, la verdad, ahora un nuevo camino. Hay que ver si Rafa Márquez también sueña con Morita y construye el equipo alrededor de él, porque pueden decir lo que quieran, pero van a ver en el futuro cómo se van a acordar de lo que les decía.
0: Eso. Oye, a ver, vamos a cerrar la información deportiva. Primero que te sigan en las redes como Emor Villa en los deportes y en UMX Sports. Ahí estás dando información actualizada. Y regala boletos para los Padres de San Diego. Pero, a ver, vamos a regalar boletos a los que sean fans del béisbol. ¿Te parece, Emor?
2: Dale.
0: A ver, ¿quién es fan del béisbol? ¿Quién es fan del béisbol? Póngame puntito. Le vamos a marcar aquí vía WhatsApp. Y Emor Villa va a sacar una pregunta de ChatGPT difícil para que usted... Ándale. A usted, a ver si sí latina. Pero que sea fanático y evidentemente que cruce, porque si no cruzamos, pues ahora sí que cómo te lo explico, bro.
1: ¿Cómo
0: ¿no?
1: le ayudamos?
0: A ver, vámonos, aquí marcamos.
1: ¡Échale!
0: Fans de béisbol, contéstenos. Ahí está sonando, ¿eh?
3: ¿Qué tal?
0: Buenos días, brother, ¿cómo estás?
3: Bien, arriba la máquina.
0: Ya no hay pregunta, ya ganaste.
1: No.
0: A ver, ahí te va el Emor. Hazle la pregunta a mi compadre.
2: Primero que cante una canción de Intec.
0: No, dele.
3: Échale.
2: Tenemos una pregunta capciosa, a ver si te la sabes. ¿Quién es el considerado el mejor beisbolista de todos los tiempos? Pero quiero su nombre completo, no su apodo.
3: A lo mejor, pues hay varios. Está
2: hay uno solo.
3: El mejor beisbolista de todos los tiempos.
0: Dale otra pistita. Ay, caray, no, dale otra pistita, Emor.
3: Para mí, Baby Ruth es el nombre. Baby Ruth.
1: Baby Ruth.
2: Ahí está. Baby Ruth, pero quiero el nombre completo de Baby Ruth. A ver si es cierto.
3: Ah, caray.
0: Búscale en el GPT, papá, de volada, el nombre completo del Baby Ruth.
3: Es que vengo manejando. Espérame.
2: No, pues
3: déjame
2: no
3: paro.
2: Chocar, hermano.
3: Dame un segundo. Nombre.
1: De Baby Ruth. Porque sí está bien, o sea, sí tienes la idea.
3: George Herman Ruth Jr.
0: George Herman, sí, o ese vato. Oye, bro.
2: Herman Ruth Junior, para que te cueste, considerado el mejor futbolista de todos los tiempos, el gran bandido.
3: Casi no escucha, Emor.
1: Casi no escucha,
0: Emor.
1: Habla
0: más fuerte, como si tuvieras ganas.
2: Que Baby Ruth.
1: Sí, que está bien, que sí ganaste.
0: Oye, brother, a ver, ¿por qué te gusta tanto el béisbol, compadre?
3: Porque
4: Toda mi familia es beisbolista, yo soy entrenador de béisbol, mi hijo juega béisbol desde los 8 años, tiene 14.
0: ¡Órale! ¡Órale! ¿En dónde?
4: Mis sobrinos han jugado en Otay,
0: en la liga de béisbol. En la liga de béisbol. Que hay un campo. Oye, ahí del Tatis Junior, ¿no?
2: Escucha, nomás que nos
4: sí, hay un campo de Tatis. Me tocó ir a la inauguración de los padres, mi hijo jugó en el cuando lo inauguraron.
0: No, pues, bro.
4: Fue a nacionales de jugar béisbol en el país.
0: No, pues sí, bro.
1: No, pues
4: mi
1: ya.
4: Mi hermano jugó Liga Mexicana.
1: No, ya nos convenciste, ya ganaste, ya.
0: No, bro, sí.
1: No,
0: ya.
1: Pero bien, una historia ligada al béisbol.
0: Qué bárbaro.
4: Sí.
0: De hecho, te ve la mano así como si fuera manopla, brother, ahí en la foto del WhatsApp. Oye, enhorabuena, ya ganaste, mi hermano. Te mandamos un mensaje aquí por el WhatsApp, ¿vale?
4: Gracias. Ahí va a pasar por aquí por Alexa. ¿Los nueve los recojo o qué?
0: No, te los envían por correo.
1: Sí, te los van a enviar por correo. Están dormidos todavía ahorita.
4: O sea que aquí va a pasar por enfrente de donde están ustedes.
0: Ah, pues ahí dejan los burros.
1: Vale. Un cafecito de una vez. Ah, saludos.
0: Dale, bro, saludos. Buen día.
4: Soy profe, no hay feria.
0: Sale, bye.
1: No, mejor nosotros te depositamos para el cafecito.
0: Oye, mi amor, vamos, ahí está la información. Gracias, compadre.
2: Ánimo, bueno.
1: Redes sociales, ¿dónde te siguen?
2: Que lleve a su hijo al partido, pero que nos firme unas cartitas y unas gorras para luego aquí revenderlas.
0: Eso sí. Eso, mi amor, gracias. Síganlo en las redes sociales como Emor Villa en los deportes y en un MX Sports. Ahí regresamos, buenos días. Saludos a todos los profes y ya fuera de cotorreo que no les han pagado desde ya hace algunos ayeres y aún así al pie del cañón.
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0: Todos, buenos días, espero que les estén pasando muy bien en esta mañana. Manejen con precaución, regreso con el tráfico que es muchísimo. 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

0: Amigos, buenos días, 7:13 de la mañana. Gracias por estar con nosotros. Exa Kids, ¿cómo están? Feliz día jueves, después de descansar. Un miércoles riquísimo. ¿Qué tal? Dieron el grito. ¡Viva México!, ¿no? ¡Vivan las Huntrix! ¡Viva la vaca Lola! Oigan, hay reporte ciudadano y quiero que la gente que va hacia esa zona, mucha paciencia, porque la vía rápida a la altura de la funeraria Latinoamérica está vuelta a un caos. Uh-huh. Desde muy temprano nos reportaban que desde el puente de la Macroplaza había una persona, un incidente entre un carro, al parecer un atropellado en bicicleta, por lo que evidentemente está ocasionando el tráfico. Hay quien dice que pues pasó a mejor vida,
1: sí,
0: ¿no?
1: Sí.
0: La persona en paz, que no lo sabemos, si nos puede reportar, se lo agradeceríamos. Pero sí está ocasionando un tráfico intenso. Felicidades a Liam, que está cumpliendo 2 años. ¡Liam!
1: ¡Eso!
0: ¡Qué linda está la mañana!
1: ¿En qué vengo a saludarte?
0: También a ti, Regina Centeno.
2: Venimos todos con gusto
1: y placer a felicitarte. Y también a Romina, que está cumpliendo años de parte de su hermana, de su mamá y de su papá, que la aman mucho y que disfrute su día. Así que muchas felicidades, que aparte de decir, es mi vecinita.
0: Ah, qué bueno.
1: Le enviamos saludos.
0: Fuerte abrazo. Y también a Roxanne. Y ya está cerrada.
1: Con 3 candados. Eso no es mañanitas, pero.
0: Y remachada. Es que le gusta, creo que los tigres. Ah, ok. Los tigres, no sé quién sea, ¿no?
1: Los tigres del norte.
0: Ya va, pues ya va tarde a la chamba y pues por eso, Roxanne. No, para que, al menos este.
1: Ah, bueno.
0: Acción, no vas a encontrar banda así como nosotros. O sea,
1: No.
0: Tanto estrés, 4 horas.
1: Ni el coyote en el estadio.
0: Ni pelos que ahí te hace la vida imposible en el trabajo. Yo soy chismoso, de profesión.
1: Ah, sí.
0: Buenos días. Oigan, pues que todo Tijuana se entere, ¿ok?
1: Venga, vámonos.
0: Es jueves porque ayer era miércoles, pero no vinieron al programa los Exa Kids.
1: Sí.
0: Que todo Tijuana se entere, ¿no?
1: Sí, ¿cómo les fue? Hicieron su festejo también mexicano en sus escuelas, su kermés. Compraron algo, vendieron algo, porque luego ya ves que se ponen puestecitos. Pues ahí que nos platiquen todo lo que ustedes quieran.
0: A ver, que todo Tijuana se entere, buenos días.
3: Hola, Exa. Le quería decir que mañana es mi cumpleaños, cumplo 11 años. Yay.
0: Eso, pues felicidades, amiguito. Felicidades a Noah y a Liam, que están cumpliendo también 9 añotes. Qué rápido crecen las criaturas, ya 9 años, ya. Ay, Jesús.
4: Buenos días, Exa. Yo soy Vanessa y aquí vamos a rumbo a la escuela. Y echarle ganas porque la tarde toca natación.
0: ¡Póngase eso! ¡Qué vocecita tan más bonita! Con esa vocecita, amiguita, ya tienes ganado el cielo, ¿eh?
5: Bueno, ya salí, niño. Soy Santi. De regreso a clase con poquito de flojera.
0: Mi Santi, ¿cómo has crecido? ¡Qué bárbaro! Por ahí me contaron que bailaste muy bien. ¡Felicidades!
6: Hola, Isa. Que todo Tijuana se entere que mi profesor se enfermó y vendieron pizza.
1: Ah, bueno, está bien, la pizza no puede faltar.
0: Por favor, sin pizza no es día mexicano.
1: Exacto.
7: Buenos días, Eva, salita, niño de la radio.
0: Buenos días.
7: Todo Tijuana se entere que no ha vuelto el dolor de la asiática.
0: Ay, mi brother.
1: No, bueno.
0: La asiática, que no ha vuelto el dolor
1: asiática.
0: De la asiática.
1: No, los había escuchado.
0: Que todo Tijuana se entere que estoy a un mes de ir al Night Room de Los Ángeles y no tengo hotel, pero sí el boleto. No importa, pues al final de cuentas en el carro, sin un buen estacionamiento, ahí te quedas dormido.
1: Exactamente.
8: Hola, soy Dara Salitas, de la niña de la radio. Mi hermana cumple 9 años hoy.
1: Ajá.
8: Y se llama Regina.
1: Saludos para la cumpleañera Regina.
0: 9 añotes, muchos cumpleañeros, ¿eh?
1: Sí.
0: Creo que mi hermana también cumpleaños hoy.
1: ¿En serio?
0: Sí. Bueno, que todo Tijuana se entere, con eso regresamos. Si hay tráfico en la ciudad, pues sígalo reportándolo en el WhatsApp 664-281-5103. ¿Va a poner una canción?
1: Y
0: ¿me permites?
1: No, sí, búscala, a ver. ¿Pero va a ser para ponernos de buenas?
0: Ajá, ¿tú qué crees?
1: Uy, oye, hablando de los cumpleaños rápido, ahorita lo que pones tu canción para ponernos de buenas, quiero felicitar a mi tía Carolina, que ayer cumplió años. Okay. En el puro 16 de septiembre, mi abuela sí pegó el grito, así que, pues bueno, felicidades a mi tía Caro, que no vamos a decir la edad, pero que la pase bonito en compañía de toda su familia.
0: Pero voy a poner la canción que nos pone de buenas a todos, pero necesito que un radioescucha la presente como si fuera locutor.
1: A ver.
0: No, de los que ya saben.
1: De los que ya saben, ok.
0: De los que ya saben cuál es el himno de este programa, el himno de esta estación, ¿no? Pero como locutor, como si usted fuera locutor, con esa voz hermosa, con esa voz que caracteriza a un locutor de radio, y nos
1: de
0: vamos,
1: una vez,
0: ¿no?
1: De una vez, ¿no? Ya pues saben, ya se imaginan qué canción es.
0: No, babe, la gente, la gente que conoce su servidor, sabe, ¿no? Sabe qué canciones. A ver, buenos días.
1: A ver, venga,
0: acá.
1: Vámonos.
9: ¿Qué tal? Muy buenos días. Para alegrarnos la mañana, les presentamos la canción favorita de Sala, La Calle de las Sirenas.
0: ¡Qué bonito!
10: A continuación, La Calle de las Sirenas.
11: Hola, Exa.
0: Hola, buenos días.
11: Me llamo Laila y que todo Tijuana se entere. Ajá. Que hoy me toca el aseo.
0: Venga, y... pues a darle con todo.
11: Eso, la calle de las sirenas, ponte Exa.
12: Estamos
0: con
12: ustedes, la calle de las sirenas. Vamos con esto, regresamos
0: enseguida. Son unos cracks todos.
1: Puro locutor tenemos.
0: ¡Cómo los quiero!
1: ¡Qué bárbaros!

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1: Amiguitos, buenos días, 7:26 de la mañana, estamos de vuelta en unos minutos más. 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
12: Amigos, buenos días, son las 7:32 de la mañana, regresamos con los mensajes, reportes ciudadanos, tenemos boletos para Yuridia en San Diego y muchas sorpresas más. 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

0: Lagos con Danny Ocean Mónaco. Qué buena canción, ¿eh? De las favoritas de su amiguito Sala Salita. Oigan, amigos, Exakids, hay mucho tráfico para los papás que ya están atorados ahí en el Boulevard Salinas. Lo que pasa es que nos reportaban justamente a la altura donde uno va a tramitar el tema de visas. Hay una gasolinera en la cual puedes como retornar para ir hacia las torres. En esa parte del Boulevard Salinas, que muchos lo conocemos como Boulevard Agua Caliente, ¿no?
1: Sí.
0: Pero bueno, ahí justamente rumbo al centro, como que por fuga de agua, se levantó el piso, entonces evidentemente está haciendo un desastre. Que por cierto, vi un video, no sé si ustedes lo vieron, si no, vayan a mis redes, soy Salitas. Uh-huh. Es un video para padres de familia, para gente adulta. Okay. Bueno, si no es padre de familia, pero ya tiene bigotito, ya sacó su INE, se lo puedo compartir.
1: Okay.
0: Lo que sucedió la madrugada del 16. ¿Viste?
1: Sí.
0: No. A ver, si usted no se ha enterado, ahí póngame puntito y se lo comparto. De esas cosas que dices, no. O sea, de plano.
1: Así no.
0: No. ¿Y si no?
1: ¿Y si no? ¿No? Tal cual.
0: Mucho tráfico, Salita, fuga de agua. Sí, claro, se levantaron las placas del cemento. Por eso es que ya están los camiones de la CEPS ahí echándole galleta para poder avanzar lo más rápido posible. Salita, en la bajada del Gato Bronco hacia Otay, antes de llegar al cruce de la mar, está fatal, está mojado, tomen precauciones, gracias, no, pues muchas gracias a ustedes. No, póngame puntito en mi Instagram, soy Salitas, porque aquí me voy a tardar más en compartírselo en el WhatsApp, y además tengo que sacar notas de voz. Soy Salitas, así me encuentro, buenos
2: Échale.
0: Días.
2: Que todos Tijuana se entera que me cambié de escuela y que no agarramos tráfico, nada de tráfico.
0: Híjole.
3: Hola, queridos amigos de EXA, vamos a ponernos de buenas todos con la calle de la sirena.
0: Muy bien.
1: Ah, bueno, el de hace rato la presentación, bien, ¿eh?
0: Qué bonito escuchar.
4: Hola, Salita, amigos de la radio. Me llamo Elisa. Hola. Todo Tijuana se entere de que este sábado al otro es mi cumpleaños de la
3: Que todo Tijuana se entere es de que el sábado voy a competir en Mexicali. Es una de las competencias de natación más intensas que voy a tener. Bueno, es la segunda, porque yo ya fui en una y gané tercer lugar. Por favor, manden apoyos.
0: Todas las buenas vibras.
1: Te va a ir muy bien, lo vas a hacer excelente, increíble.
0: Así mero.
5: Hola, Salita. Buenos días. Que todo México se entere que Cruz Azul perdió con todos los abuelitos de la casa hogar. Un abuelito de Inter de Miami.
6: Hola, Salita. Y que todo Tijuana se entere que estoy tomando clases de mandarín.
0: ¡Caray! ¿Es más o menos así suena o estamos muy equivocados?
7: Buenos días, hola, Salita, de Niño Radio, aquí está Puerto Ciudadano, justo debajo del puente de aquí de la Llantera, por el 5 y 10, hacia los Donkeys, ahí pegado al carril del muro, bueno, al carril de la derecha,
0: sí.
7: Ahí con un camión de personal. Tres perritos ahí parados, no sé si hubo percance o qué show, pero ahí están. Nosotros vamos a hacer el tráfico para que tomen precaución.
1: Ok, tres carritos ahí por la Llantera bajando a las 5 y 10, ¿no? Claro, que están ahí parados, entonces tomen sus precauciones.
0: Oigan, amigos, ¿a quién le gusta? Vamos a decir, ya
1: sí,
0: como va,
1: sí,
0: Princess.
1: Sí.
0: ¿A quién le gusta Disney?
1: Así, tal cual. Pues,
0: caray, ¿quién quiere unos boletos de Disney? Yo sé que nadie. Está bien, me los quedo, no se preocupe. Tenemos boletos para Disney, porque además será un evento maravilloso. Platícale todo al público.
1: 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Disneyland Park.
0: Nada más Disney Park, para no tener broncas.
1: Y luego Disney California Adventure Park. Oh my gosh.
0: Monjol,
1: o sea, Disney y Disney California, ¿no? Como los conocemos comúnmente.
0: Sí, muchos de acá, los Disney California Venture Park, ¿no?
1: Exacto.
0: Vamos a la casa del ratón.
1: Es el Disney y el Disney California. Eso. Así, así tal cual. Pero sí, vamos a tener boletos, así que...
0: Disney del castillo y el Disney de los juegos.
1: Okay. El de Cars y el de las princesas.
0: Muy bien, pues va a estar padrísimo porque, a ver, cada que llegan estas temporadas, evidentemente se puede sentir todo el ambiente de Coco, ¿no? Porque sí. Es octubre, de repente en esos festivales de wine, o sea, vino, niño de la radio.
1: Sí.
0: Ya también tú le parlas, güey. Y entonces, pues es siempre emocionante porque de repente vas encontrando cosas que no sabías que existían en Disney, ¿no?
1: Sí.
0: Por ejemplo, los precios. No, de la comida.
1: No, la verdad es que...
0: Muy económicos, ¿no? La birria.
1: Fíjate que yo no había probado la birria hasta hace poquito que fui como en junio, julio.
0: Sí.
1: Y yo había escuchado que la birria en el California, en el Disney California, estaba muy buena. Y dije, bueno, vamos a darle la oportunidad. Y la verdad es que sí me sorprendió. Sí, está muy rica la birria en California.
0: Mira, eso aprobado en lugar de por Chayán, por Bajayomi.
1: Exactamente.
0: Si Bajayomi lo dice, yo le creo, ¿no?
1: Sí, está muy buena, sí.
0: Que ha ido, que además... Pues, prácticamente ya tiene, creo que asiento preferencial.
1: No, bueno, pues ya.
0: Es buenísima, ¿ves? O sea, sí es buena. El sándwich de birria, ya ni me digas.
1: Uy, las turquilex también. No, ay, Diosito, ¿qué te digo? Todo.
0: Se me antojó. ¿Alguien que me invite? Si gana, ¿me puede llevar o qué rollo? Puse su chofer, ¿eh? Para que se vaya, mira, se venga ya en la noche así durmiendo sabroso y yo manejando.
1: Y luego calladito, el chofer no habla, nada más manejar, sigue instrucciones y vámonos.
0: La calle de las sirenas durante 2 horas y media. Yo te invito, Salita. ¡Ay!
1: ¡Vámonos!
0: Pero tú pon lo de la gota. Ah, mejor me
1: espero. Igual te sale más barato de todos modos poner la gota.
0: Exacto. Oigan, amigos, pues vamos a corte comercial y regresamos. Digo, la verdad es que no vamos a regalar boletos hoy de Disney, yo sé que me la va a mentar. Pero sí los vamos a regalar pronto, ¿ok?
1: Sí, vamos a tener, pero no hoy.
0: Ya vimos que son varios los que quieren, entonces vamos a hacerles manita de coche a los de Disney para que saquen muchos boletos y podamos irnos todos a Disney.
1: Así es.
0: ¿Te parece?
1: Me parece perfecto.
0: Oigan, y en el mismo tenor, ahorita les comparto el video ahí en mis redes sociales, pero hoy que es septiembre, quiero que, a ver, Exakids, le digas a tu papá, ¡papá, ve a las redes de Soy Salitas! 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Una locura, regresamos.
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0: Amigos, buenos días. Gracias por estar con nosotros. 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Mucha precaución, sí, evidentemente, el reporte del tráfico de la persona atropellada, pues bueno. Y lo que les decíamos hace rato, ¿no?
1: Sí, ya se confirmó.
0: Sí, es confirmadísimo.
1: Y bueno,
0: manejen con precaución y en esa zona pues, se va a hacer demasiado, demasiado, demasiado tráfico. Buenos días.
2: Hola, chicas, ya quiero boleto para Disney, para llevar a mi hija por su cumple.
1: Igual bueno, pendientes de toda la programación y también de todos los turnos para que se enteren de las dinámicas y cómo se pueden ganar estos boletos.
0: Claro.
3: Buenos días, chicos.
0: Hola.
3: Miren, paso nota de esto que está generando muchísimo tráfico yendo para lo que es el Florido.
0: Uh-huh.
3: Acabo de pasar, no tomé foto real porque venía manejando del lado contrario de lo que es la vía rápida.
0: Sí, ves lo del accidente
1: de la persona.
0: Que
1: en bicicleta
0: que perdió la vida, lamentablemente. Pero bueno, ahorita regresamos, porque además es jueves de hablar de dinero, jueves de ya me acabé la quincena.
1: Y apenas acaba de pasar un día, dos días de la quincena, ¿y cómo que ya no traes nada?
0: No te puedo ver a los ojos, Andy. Definitivamente no te puedo ver a los ojos.
1: ¿No estás siguiendo sus consejos?
0: Ah, mi niño de la radio, ¿qué te digo? Deberías sentirte orgullosa de este par de salamandras, pero... Ni eso, ¿eh?
1: No, bueno.
0: Hoy sí no la venimos rifando.
1: Fíjate que yo para estas fechas, según mis propósitos de año, yo tenía que tener ya como $2,000 ahorrados, ¡ah! Así de para emergencia, ¿no?
0: ¿Sí?
1: Pues pregúntame, no, ni 100 pesos.
0: No manches, ¿neta?
1: ¿Qué te digo?
0: Bueno, te regresamos, porque además tenemos otro invitadazo. A ver, yo sé que hay, en la vida llegan momentos en los que uno se está poniendo metas, ¿no? Y ya sí estás... Arriba de los 35, uh-huh. Ya vas viendo que...
1: Sí, claro.
0: Ya no solamente son necesarios los perrijos, ¿no?
1: Ni
0: los
1: gatos. Ya en la casa ya te ven feo, ¿no?
0: Sí,
1: ¿Para cuándo?
0: Tu mamá te dice, ya, mijito, no manches, ¿no?
1: Ya no es suficiente con que pagues nomás la luz.
0: Ya, pues esto parece, 5 letras cada fin de semana, pues ya cámbiale, ¿no? Y entonces uno empieza a ver que la casa o el hogar es, o el departamento es importante, ¿no? Porque además... A lo mejor ya estás en esta relación seria donde la chica, pues dices, bueno, ¿dónde vamos a vivir, no?
1: Uh-huh.
0: Así como que con tu jefa, pues no creo, ¿no?
1: Exacto.
0: Y yo con tus papás, pues como que tampoco. Comprar un departamento, comprar una casa. Hay un chorro de dudas, un chorro de consejos que nos dice la amiga, la comadre, el amigo, el papá, el suegro, el futuro suegro, todos, bro, de todos. Y entonces solamente te confunden y te abruman. Y luego le preguntas al ChatGPT y pues termina las peor. ¿No?
1: Sí.
0: Por eso es que hoy tenemos un invitado que nos va a resolver en sus ya tantos años de experiencia, no digo pues para que no le calcule la edad, ¿no? Ya varios años de experiencia. ¿Cómo es que podemos comprar una casa? ¿Cuáles son los puntos importantes a tener en cuenta antes de tomar esa maravillosa decisión? Que es una decisión, digamos, importante en la vida, ¿no?
1: Pues, de las principales en claro. La vida. O sea, dices, por ¿qué ejemplo, casa voy a agarrar? ¿Dónde voy a vivir?
0: Criatura, cuando viste tú el tema de tu casa, o sea, sentías pequeño en este universo.
1: Sí, claro. ¿No? Yo decía, híjole, pues sacando cuentas, viendo, poniéndonos de acuerdo. La ubicación también es importante.
0: Por tu entorno.
1: Exactamente, por dónde está mi familia, mis dinámicas y demás. Uh-huh. O sea... Todo eso influye, pues, y también si a tu esposa, en este caso mi esposa, pues le convence también la ubicación, ¿no? También a uno.
0: Que por ejemplo, en tu caso es una privadita, pues que la privada no se vaya a quedar sola, que de
1: exactamente,
0: repente se vandalicen y de repente
1: que de pronto la constructora también cumpla lo que dice, porque nos pasó.
0: No les cumplieron.
1: Tienen como, yo tengo 4 años viviendo ahí, un parque y todavía no lo terminan.
0: No,
1: ¿qué
0: mi
1: te
0: niño.
1: Digo?
0: ¿Neta?
1: Sí. Sí, sí, sí, sí.
0: No, pues está cañón, ¿no?
1: Exactamente. Entonces, digo, todo ese tipo de cosas
0: cuentan. ¿Y el parquecito para cuándo?
1: No. Exacto, y aparte uno también como a veces pues no sabes, o sea, vas y preguntas, pero a veces no sabes ni siquiera qué preguntar o qué decir o qué hacer. De que...
0: Oiga, vengo a ver lo del parque.
1: Oiga, tiene un cuarto, yo nada más ocupo para dormir ahí, ¿no?
0: Me dijeron que era casa de 3 recámaras y nada más hay 2, ¿qué pasó? ¿Para cuándo la otra?
1: Exacto.
0: No, pues está cañón.
1: Sí, todo eso cuenta.
0: Bueno, a ver, ¿usted cómo le fue al momento de comprar su primera casa? Regresamos, buenos días, buen viaje.

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2: Buenos días, 8:03 a.m. Atención, vas a cruzar hacia la Unión Americana. 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San Isidro reporta en estos momentos 2:30 de espera por líneas normales. 2 horas Ready Lane, 30 en la Centra y en el cruce peatonal. La espera es de 1:20. Si te vas por Otay, Otay está reportando 2 horas de espera en líneas normales. 1:50 Ready Lane, 30 en la Centra y en el cruce peatonal. La espera es de 1:40. Que tengas un excelente viaje, maneja con precaución. 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
3: Amigos, buenos días. Sandy, ¿cómo estás? Qué gusto verte.
4: Feliz, muy feliz como siempre. Igual, muy feliz de verlos, chicos. Todo bien.
3: Oye, ¿cómo te ha ido? ¿Qué tal tú? ¿Dónde hice el grito?
4: ¿Bien? En mi casa, comiendo pozole.
3: ¡Ay, qué eso! ¿Tú lo hiciste?
4: Claro, claro que no. No sé cocinar. Bueno, lo básico, ¿no? Pero muy feliz, emocionada por el tema que vamos a tocar el día de hoy,
3: Sandy. Eso, sí, muy importante. La verdad es que tú lo has mencionado y seguramente en tus asesorías llegan la mayor parte del tiempo y te dicen, no, pues somos pareja y queremos casa, a ver, ayúdanos, Andy, ¿cómo era? ¿Cómo ñoño dijo el chavo? ¿No?
4: Sí, es que es uno de los, de lo que vamos a hablar el día de hoy, es uno de los principales sueños de los pacientes financieros. Claro. Y es comprar su casa. Totalmente. O sea, siempre es como que, bueno, Sandy, todavía no puedo, pero quiero ver cómo puedo hacerle para lograr tener mi propia casa, ¿no? Y como dices, ya cuando empiezan a formalizar las parejas y ya el perrijo ya se vuelve más hijo y luego ya vienen los hijos, pues siempre buscan pues esta parte de cómo comprar casa. Y pues aquí en Tijuana es como que, ¿a dónde voy, no? Sí, totalmente. Hay tantas inmobiliarias y vas caminando y vas viendo inmobiliarias, pero ¿a dónde me dirijo?
3: Claro, y para eso, ya que platicamos del tema, dije, pues bueno, hay que invitar a alguien que es experto, porque al final de cuentas, de repente si buscamos información en todos lados y no la entendemos muy bien, pues nos revuelve más. ¿Qué mejor que mi querido Pichardo, Alejandro Pichardo? No, mira nada más, nombre artístico, papá, así como de telenovela, que llevas ya, ¿cuántos años en Ruba, Picha?
5: Hola, buenos días, primero.
3: Sí, primero que nada, buenos días. Sí.
5: Gracias por la invitación, Sandy, por considerarme que puedo ayudar con las dudas que tiene mucha gente. ¿Cuántos años en Rúa? En Rúa apenas son 3, pero en el giro inmobiliario ya casi 13-14 años.
3: ¡Wow! Sí. O sea, te tocó ver crecer esta ciudad de alguna otra manera.
5: Sí, no, por supuesto, y varios fraccionamientos en los que hemos tenido oportunidad, incluso en temas de vivienda vertical, terrenos campestres también.
3: ¡Órale!
5: Y en lo que conocemos como vivienda tradicional, ¿no? Que es donde más nos hemos desempeñado también.
3: ¡Órale! Y de eso vamos a hablar hoy, de cómo comprar tu casa y todas esas dudas, y me encantaría que la gente pues empiece a sacar sus preguntitas, ¿no? O sea, en tanto de créditos, que sí, que no. Por ejemplo, a ver, Pichas, vamos con una pregunta muy genérica que seguramente tus conocidos, porque ya ves que cuando uno es trabaja en algo y la gente, por ejemplo, los locutores, ¿no? ¿No tienes boletos? Si es doctor, oye, me duele esta parte, o dentista, me duele la muela, ¿no? En tu caso, cuando te preguntan, oye, a ver, para comprar una casa, ¿cuál sería el primer consejo que tú le das a la gente cuando escuchas estas conversaciones de que quieren comprar su primera casa?
5: Pues mira, es que yo creo que lo primero es, ahorita lo decía Sandy muy padre, ¿no? De ya cuando los planes empiezan a hacerse serios, eso, tener un plan. O sea, tener un plan es lo primero, ¿no? Y saber en qué situación tú te encuentras, en lo personal, porque también hablamos mucho siempre de, es que cuando ya nos casamos y la pareja y los hijos, bueno, hoy en día es una realidad que no necesariamente las familias están siendo igual que hace unos años, sí, desde que hablamos de, te ha tocado ver crecer, pues también me ha tocado ver cómo antes la casa de 3 recámaras, de 2, el patio grandote era lo más buscado, y hoy quizá los departamentos con amenidades es otra cosa muy deseable.
3: ¿De verdad?
5: Entonces, primero saber en qué etapa te encuentras tú personalmente quieres establecer una familia o quieres hacer crecer tu patrimonio, quieres invertir. Mm. Primero tener bien clarito cuál es tu plan, ¿no? Si nos vamos a ir por el tradicional de hoy, es que tengo una pareja de más de 5 años, 6, nos vamos a casar y etcétera, pues conocer cuáles son los planes, ¿no? Y sí, tenemos idea de tener una familia de 4, de 3, de 5, con un perro, ¿no? Mascota, o no vamos a tener hijos. Mm. Saber bien exactito cuál es tu plan de vida, porque eso va a ayudar mucho a que elijas la mejor casa, ¿no?
3: Claro.
5: Y que te prepares para esa casa, ¿no?
4: Sí, y luego desde las finanzas personales me ha pasado ver cómo los pacientes se enamoran de la casa, pero no saben ni qué onda con el presupuesto, ¿no? Y eso es bien importante. Bueno, lo que yo veo, porque es que es la casa de mis sueños y se aferran a la casa de sus sueños. Pero es que yo creo que hay etapas donde uno va evolucionando, ¿no? Sí. Y a lo mejor la casa de tus sueños no llega ahorita, a lo mejor llega en 5 años. Entonces, ahí yo quisiera platicar con Bichardo ahorita sobre el tema financiero, ¿no? Porque luego, okay, quiero la casa de mis sueños de un par de milloncitos, pero ni siquiera tienes tarjetas de crédito, ¿no? Ni siquiera tienes historial. Entonces, quisiera que nos dieras también esos tips, Bichardo, para las generaciones que les tienen luego miedo a las tarjetas de crédito, de que, ay, no, yo no le debo nada al banco, yo no quiero, que no sé qué. Y cómo les afecta, ¿no?
3: O sea, ¿cómo sé si realmente estoy listo para una casa? Ya tengo el plan, pero ahora para la casa. O sea, ¿cómo sé, Bichardo? Por ejemplo, a ti cuando te llegan entre tus conocidos a preguntar, ¿no?
5: Hoy que es bien que todo lo queremos inmediato y decir, a ver, dame esto. Yo, como dices, ¿no? A veces en estos grupos de amigos hay una reglita que no es la gran matemática ni nada, es muy sencilla de entender. Y quizás la gran conclusión, y luego desarrollamos más dudas que haya. Vamos a pensar que ven una casa que vale, vamos a sacar números muy sencillos, 1 millón, ¿no? Vamos a pensar que casa de 1 millón de pesos. Usted cuando ve el precio de una casa, imagínese que cualquier institución seria que presta dinero en este país, que es Infonavit o los bancos, le va a pedir, bueno, usted haga la operación de, si yo veo que vale 1 millón, no significa que tengo que tener el millón en mi tarjeta de nómina, ni en el bolsillo, ni en el colchón, ni nada, ¿no?
3: Sí.
5: Uno normalmente se financia de instituciones como el Infonavit y los bancos.
3: 1 millón son 6 ceros después del número.
5: Sí. Hablando de ceros, ahora imagínese que el pago de su casa, más o menos, para que usted vaya pensando si le puede alcanzar o no, es, si vale 1 millón, yo voy a pensar que la mensualidad va a equivaler cada 100,000 pesos, 1,000 pesos. Es decir, para una casa de 1 millón... puede usted imaginar que es una mensualidad de 10,000 pesos.
3: Ok.
5: Cada 100,000 pesos de valor de la casa, usted piense que va a tener 1,000 pesitos que pagar. Si la casa vale 1 millón, pues son 10 veces los 1,000. Okay. Son 10,000 pesos de hipoteca.
3: De mensualidad.
5: De mensualidad, exacto. Okay, mejor dicho, de mensualidad, 10,000. Hasta ahí dice, ah, bueno, si los gano, dices tú, ¿no? Ah, sí, gano el doble, gano 20. Va, ahora, cualquier institución, sobre todo los bancos, nos van a pedir que libremos hasta 3 veces... esa eventual mensualidad.
3: Okay.
5: Es decir, que, y eso se llama capacidad de pago, le llaman las instituciones. Es, está bien, si los ganas, para mensualidad de 10,000 necesitaríamos nosotros demostrar que ganamos
3: 30,000,
5: porque le podemos pagar hasta 3 veces.
3: Sí.
5: Pero, ¿qué pasa si ya tenemos por ahí una camionetita o un carrito de agencia? O ya traemos un pago fijo de, pues, una colegiatura o, pues, los gastos de la casa normales, el internet, el agua, la luz, el mandado.
3: Sí.
5: Y cuando, por eso nos piden 3, 4, 5, 6 estados de cuenta seguidos de mes, para que la institución diga, esta persona más o menos gasta en su vida 15,000 y quiere pagar 10,000 de casa y ya paga 5, pues él en realidad ya gastaría 40, ¿no?
3: Uh-huh.
5: Y gana ¿cuánto? Entonces tienes que librar hasta 3 veces, pero de lo que ya traes también comprometido.
3: Okay.
5: Y eso se llama capacidad de pago, ¿no?
3: Me hubieran dicho, no manches.
4: Sí, una vez me pasó que tuve unos pacientes financieros que estaban bien emocionados.
3: Sí.
4: Y pues agarraron la casa, pero les comprometía la mitad del ingreso.
3: Exacto.
4: Entonces ya después dice, Sandy, nos compramos una casa para hacer una carne asada. Y no podemos ni pagar la carne asada, o sea, nivel. Entonces sí es importante revisar tus números, pues para que tengas paz financiera, que es lo que buscamos la mayoría, ¿no?
5: Y algo que también a veces a mí me lo dio una persona, con un familiar cercano, que me dijo que trabajé en banco hace más de 10 años, y me dice, mi Alex, piensa que tu situación va a mejorar siempre, ¿no?
3: Sí. Uh-huh.
5: O sea, piensa en que sí está bien, puedes empezar apretado también, busca y piensa que la situación personal, laboral, va a mejorar tanto tuya como de tu pareja. Uh-huh. Piensa siempre en eso, porque si piensas de, ahorita no puedo, o ahorita voy a estar sobrado, perdón, ajustado, pues entonces nunca lo vas a hacer.
6: Claro.
5: Pues es también empezar ajustado, hay que arrancar de alguna manera también, ¿no?
6: Sí, claro.
5: Entonces, que piensen que en 2, 3, 4 años tienes que trabajar y buscar la manera en que tu situación mejore siempre.
4: Hay una frase que a mí me molestaba, pero dice, la carga hace al burro, ¿no?
5: Sí.
4: Y yo siento que estas generaciones, las que vienen abajo de nosotros, sí, no les gustan las responsabilidades, pues. Es como que, ay, ¿cómo voy a pagar una hipoteca? Ay, ¿cómo? No, pues es que uno se tiene que ir haciendo de sus cosas de patrimonio. Porque va a llegar el momento que vamos a tener 50, 60, y, ah, caray, pues no compré casa porque nunca me sobró dinero, ¿no?
5: Exacto.
3: Sí. Oye, me encantaría que vamos a ir a música y regresamos para que la gente nos platique su historia. ¿Cómo le fue a usted con su primera casa o su primer departamento, la inversión? ¿O está buscando en torno a lo que estamos platicando alguna casa y ya tiene dudas? 664-281-5103. Hoy está con nosotros Pichardo de Ruba, platicando y resolviendo estos... ¿Por qué estás llorando, criatura?
2: Estoy escuchando eso de la capacidad de pago, me habían dicho antes.
3: Lo que te digo, no
2: me alcanza ni para la carne, como dice Sandy.
3: Ya contéstale al banco.

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1: Amigos, buenos días, 8:19 de la mañana. Gracias por estar con nosotros, Pichardo. Sandy Lezama, la chica finanzas, que te sigan en las redes sociales. Por cierto, ¿cómo te fue en el evento de
2: la Masterclass? Muy bien, se juntaron varias mujeres muy emocionadas porque pues toda la educación financiera, pero muy, muy bien. Muchas gracias por conectarse.
1: Maravilloso. A ver, Picha, tenemos por acá una pregunta por parte del público y nos dicen, ¿se puede obtener un crédito hipotecario si estoy pagando Infonavit?
3: Sí, o sea, no es un impedimento legal, ni de, es que usted tiene... No, entra lo que hablamos hace rato, capacidad de pago. Obviamente, si a su Infonavit ya le descuentan, no sé, 2,000 pesos a la semana de su nómina, 8,000 al mes, y usted quiere adquirir un crédito hipotecario en un banco por otros 15, 10, lo que fuera, y ya no da esta reglita de poder cubrir mínimo 3 veces, pues ya va a ser por un tema de capacidad de pago. Más bien, ahí se tiene que analizar la capacidad de pago con la que esté libre todavía la persona para poder ir, ¿no? Pero no hay un impedimento de, no hasta que termine, como decía ahorita Sandy, ¿no? El Infonavit, si es otro Infonavit, no podrías, tienes que terminar, liquidar tu primer crédito para abrir un segundo, ¿no?
1: Oye, a ver, también lo mencionas fuera del aire, ya no lo tocamos, pero esta capacidad de pago, estos estados de cuenta, no solamente son de una persona, ¿no? O sea, puede ser familiar, de tu pareja, familiar. Sobre todo para, o sea, ya cambia el asunto.
3: Sí, sobre todo para el Infonavit, los ingresos son familiares. El Infonavit hoy es, sé que hay gente que a veces, es que eso no nos lo enseñaron en la primaria.
1: No, sí,
3: o sea,
1: sí, no.
3: Por ejemplo, yo hay carrera universitaria que nos ayuda a saber qué es el Infonavit. Claro. El Infonavit es la prestación para el compra de vivienda que se tienen en la, pues en todas las empresas que están formalmente establecidas en nuestro país, ¿no?
2: Ajá. Sí, cuando eres sueldos y salarios, cuando tienes un empleo formal y todas las prestaciones que te dan, pues es el IMSS, el Infonavit, y el Infonavit se compone de un crédito que te pueden proporcionar y del subcuenta de vivienda que se va acumulando porque el patrón está dando un porcentaje, ¿ok? Y lo tienes que utilizar en tu temporada laboral o si no compras casa, pues te dan ese dinero al final de tu retiro. Pero aquí lo importante es que compres casa, que aproveches ese dinero porque al final la mensualidad que estés pagando se va a componer de tu cartera, pero también el patrón le va a estar dando un poquito.
4: Y en ese sentido, ¿cuáles son los tipos de crédito a los cuales puede acceder uno? Y no sé, ¿cuál convendría más? O sea, ahorita que dicen Infonavit, bancario, ¿hay otros tipos de crédito a los cuales se pueden acceder?
3: La unión de los dos, Cofinavit. Oiga, a mí me prestan, ya va que entiendo que es tema de finanzas, pero finanzas para comprar una casa, saque su cuenta de Infonavit, o sea, tenga su cuenta de Infonavit con su contraseña, guárdela bien. Hay gente que, nunca lo he abierto. Híjole, en serio, a cualquier edad, ya usted está trabajando formalmente, primer consejo financiero para el tema de casas, tenga su cuenta de Infonavit. Usted esté seguro de tener su usuario, su contraseña, saberlo abrir cada 2 meses, cada cambio de bimestre, me sumó bien mi cuenta o no, porque ahorita que sea Sandy, la subcuenta, eso es ahorro.
4: Ok.
3: Y para temas de finanzas, para una casa, es con eso normalmente alcanzamos a cubrir el pago de escrituras.
4: Ok.
3: Que quisiera también hablar de, la casa, pero luego, ¿qué otros gastos trae el comprar una casa, no?
4: Sí.
3: Gastos que van inherentes y que van siempre pegaditos. Pero ahorita, niño, es la unión del Infonavit con el banco, se llama Cofinavit. Y también eso es totalmente utilizable, es algo muy práctico, porque pues, prácticamente es agarrar lo mejor de dos mundos, ¿no? De lo que me ha dado mi vida laboral, con lo que me puede dar un banco, con el poco, mucho, bueno, regular historial de crédito que pueda yo tener.
1: ¿Por qué siempre, por qué tenemos miedo, Sandy, por ejemplo, a utilizar el crédito del banco del Infonavit? ¿Por qué?
2: Pues yo pienso que es un tema de responsabilidad, o sea, como que nos han vendido la historia de que, ay, la deuda es mala, ¿no? No tengas deudas, pero ojo, ¿cómo nos endeudamos para comprar la tele ahí en la tienda amarilla con azul, ¿no? Para 20 años. Es que realmente las personas nos enfocamos en adquirir pasivos, y es lo que le decía Pichardo, ¿no? Como que empezamos a comprar un carro, una tele, todo lo que se va devaluando, pero no compramos activos que son las bienes raíces, por ejemplo. Hay que quitarnos como ese miedo de esa responsabilidad, porque es un activo. Un activo, niño y sala, es algo que cada vez está subiendo de valor, y eso se llama, en las bienes raíces se llama plusvalía. Y aquí en Tijuana, ¿hay algún como porcentaje que podamos decir cuál es la plusvalía de los últimos 5 años?
3: Sí, acumulado ya hablas de más de un 30%, porque se habla de más o menos un entre 5 y un 8 de lo que sube tu propiedad de un año a otro, ¿no?
4: ¡Wow!
3: Entonces, si lo multiplicas por el periodo que gustes, pues ya lo puedes identificar. podemos hablar de eso también, ¿eh? La sí. plusvalía que te da... La plusvalía es algo, como dijo Sandy ahorita, bien sencillo, ¿no? Puedes comprar una propiedad en un determinado precio y con el pasar del tiempo aumenta.
1: Más, o sea, no sé si más en esta ciudad que es una economía binacional.
3: Ciudades fronterizas y ciudades turísticas tienen esa gran virtud de que la plusvalía es todavía superior a las que no estén en estas condiciones, ¿no? O sea, frontera y turismo serían las que turismo, perdón, frontera arriba de turismo, porque al final el turismo pues está a veces afectado por otras situaciones, claro, de clima, etcétera. Y la frontera pues también tiene situaciones que pueden afectar externas, pero menos, ¿no? O claro, impactan menos. Son más las buenas que las que pueden sí. llegar a afectar, ¿no?
1: Mira, perdón, tengo un mensaje de voz que creo que es una de las de los comentarios más comunes que escuchamos. Y me gustaría que le pongamos atención y después vamos a corte comercial y regresamos para responder este comentario, porque no es una pregunta, es un comentario, ¿no? Que es muy repetitivo. Y le agradezco al brother que nos los envíe.
5: Hola, muchachos, buenos días, ¿cómo están? Pues está medio difícil, ¿no? Ahorita una casa está entre 2,700,000, 3,000,000, medianita. Entonces necesitas pagar 30,000 pesos de mensualidad. Entonces tener ingresos de 90,000 pesos, ¿no? Mínimo. No, pues yo gano como... Lo bueno que ya tengo mi casa propia.

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2: Buenos días, 8:34 a.m. Atención, vas a cruzar hacia la Unión Americana. 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San Isidro reporta en estos momentos 2 horas 20 minutos de espera por líneas normales, 2 horas ready lane, 25 minutos en la Sentry y en el cruce peatonal esperes de 1 hora con 30 minutos. Te vas por Otay. Otay está reportando 2 horas de espera en líneas normales, 1 hora 50 ready lane, 30 minutos en la Sentry y en el cruce peatonal le esperes de 1 hora con 40 minutos. Que tengas un excelente viaje, maneja con precaución. 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
17: Amigos, 8:34 de la mañana, me acabo de enterar de algo. No es que sea chismoso, pero ya son 4 años, Andy.
7: Ah, wow. Sí, 4 años. Yeah. Sí,
17: ya hace, en todo, ¿eh?
7: Hace 4 años me mandaste un mensaje, ¿qué onda? Le damos. Finanzas para todos.
17: Es cierto, 4 años ya colaborando juntos. Me acuerdo muy bien la vez que platicamos y pues bueno, gracias.
7: No, por gracias a ustedes. Gracias a todos los radioescuchas, me encanta, bien. ¿No? He conocido gente increíble. La verdad que cada vez que llegan y me dicen, no, de la radio, yo como me da un montón de felicidad. Muchas gracias, chicos.
17: Y de eso se trata este programa, como estas colaboraciones con Pichardo, de platicar y esclarecer todas estas dudas que tenemos en torno a la vivienda, los departamentos, a todo lo que representa. Oye, a ver, escuchamos el audio de nuestro amigo, ¿no? De evidentemente con un tema de capacidad de pago, que dices, bueno, una casa de 3 millones, tengo que ganar haciendo la reglita, pues 90 mil varos, ¿no? pues al menos que sea Nini de los chidos en Facebook, ¿no? Fundador de este concepto. Pero Sandy, ¿por qué iniciar con una casa de 3 millones?
7: Sí, es lo que platicábamos, ¿no? Que a veces nos casamos con este sueño de mi casa con patio grande para el perro, con 3 habitaciones, pero realmente, pues, tenemos que ser realistas con nuestras finanzas y a lo mejor comprar algo más conservador, y ese departamento, a lo mejor si lo quieres ver así, puede ser nuestro trampolín para la casa de nuestros sueños en un par de años, ¿no? Acuérdense que esto es a largo plazo, estas son inversiones que debemos estar visualizando la plusvalía, y eso me gustaría ahorita tocar el tema de la plusvalía, Pichardo. ¿Cuáles son los principales puntos que tenemos que ver nosotros como compradores? Como, esto va a crecer, esto va para bien, ¿no? Porque a veces de ahí andamos comprando no sé qué cosas, ¿no?
5: Sí, pues mira, coincido contigo, Sandy, para el tema del audio que escuchábamos de prepararte financieramente hablando para la casa que puedes comprar por el momento de tu vida que estés viviendo,
17: ¿sí?
5: Por el plan de vida que tengas y por las finanzas que tengas en ese periodo de tiempo en el que estás pensando. No tenemos por qué empezar con la mansión de 3, 4, 5, 6 millones. Lo que decías del trampolín de una vivienda más chiquita de 1,100,000, 1,200,000, 1,300,000. Que hay opciones, por cierto, en ese precio.
17: Sí.
5: Pues es ideal. O sea, es un plan de vida el llegar a una casa después de 3, 4, 5 millones. Pero pues ahora sí que nadie empezó a los 2, 3 años corriendo a la velocidad que puedes correr hoy, ¿no? Empezamos gateando, pues caminando, nos caíamos, nos levantamos. Y hoy podemos ya, como adultos, incluso correr. Tema plusvalía, Sandy y amigos de EXA. La plusvalía, decíamos ahorita un poquito adelantando, es este incremento en el valor de la propiedad. Se da sobre todo este término con todo lo que tenga que ver con terrenos, casas. Y las ciudades fronterizas y turísticas, pues, tienen una mayor bondad en ese tema. ¿Cómo hacer que la plusvalía? Eso digamos que es ya por añadidura y es una naturaleza. Pero ¿cómo hacer que nuestra casa, la plusvalía no nada más se quede conforme vaya ocurriendo por el pasar de los años, sino que mejore?
17: Claro.
5: Ahí sí viene un tema de lo que hagas en tu casa hacia adentro y lo que te rodea. ¿Qué puede hacer que un fraccionamiento vaya aumentando su valor más de lo normal? El entorno. Hoy es muy normal. Oye, te vas donde no hay nada.
17: Sí.
5: No hay nada ahorita. Pero en un par de años llega el centro comercial. El centro comercial trae supermercados, trae tiendas de conveniencia, trae tiendas departamentales, trae supermercados, trae avenidas, trae bulevares, trae centros de trabajo como parques industriales. Esa llegada de un fraccionamiento en donde a veces decimos, no, pues lo mandaron hasta allá afuera donde no da vuelta el sol,
17: donde
5: la mano de Dios esto. Bueno, eso es ahorita.
17: Sí, claro.
5: Eso es en ese momento y es una inversión, al final de cuentas, de todos, de las empresas, de las familias, de la iniciativa privada con los comercios que llegan. Y al final la ciudad está creciendo, ¿eh?
7: Sí.
5: Pensamos que Tijuana ya se quedó ahí. No, hombre, Tijuana está creciendo. Tiene apenas 120 y algo años, me parece. Es una ciudad joven, es una ciudad nueva todavía. Y apenas está teniendo su crecimiento. Y ese es uno de los principales temas de la plusvalía. Apostarle a donde ahorita esté el desarrollo. Y van a ir llegando. Y esa es una de las primeras cosas que hace que la plusvalía de nuestro fraccionamiento o casa vaya en aumento por encima de lo normal.
17: Okay.
5: Es la llegada de centros de trabajo, vialidades, escuelas, supermercados, centros de conveniencia, todo lo que nos complementa nuestra casa.
17: Sí.
5: El centrito comercial, el centrote comercial.
17: Sí, claro.
5: El Oxxo, bueno, la tienda de conveniencia.
17: Sí,
5: el
17: Oxxo, papá.
5: Todo el mundo
17: CB,
5: ya los ubica. El mercado grande, azul, amarillo, azul, etcétera. Eso va aumentando. Y después viene una responsabilidad de las personas, nosotros, los dueños de casa, de decir, oye, pues la cuido, ¿no? La cuido, hago que no dejo la basura tirada.
17: Claro.
5: Mantengo el entorno cercano, que es mi cuadrito, mi casa, lo mantengo en óptimas condiciones, le doy mi mantenimiento.
17: Claro.
5: Ay, ya tuve una gotera y nunca la arreglé. Bueno, eso afecta a la plusvalía de tu hogar. Por más que llegue el supermercado más grande que me digas alrededor, si a tu casa no le das un mantenimiento, no la cuidas, lo mínimo indispensable, nosotros mismos vamos a atentar contra la plusvalía de nuestro hogar. La bondad del giro te lo va a dar. Ay, ya vale 3% más, 5%, 10%. En 10 años vale lo doble. Eso es normal.
17: Sí.
5: Pero si tú no cuidas lo tuyo, pues quizá no va a llegar al doble. Va nada más subir poquito más de lo normal, por lo que se generó alrededor. Pero vas a ver que la de tu vecino sí vale el doble y la tuya solo vale poquito más de lo que te costó a ti.
7: Sí.
5: ¿Y por qué la de mi vecino? ¿Por porque tu vecino la tiene bien cuidada, hizo una ampliación, le mejoró el piso, claro. No sé, puso mini split,
2: claro.
5: Cosas que puedes irle abonando para que tu casa, uh-huh. además de la plusvalía que ya se va a dar natural, se eleve o vaya acorde a lo que está dando uh-huh. la zona, ¿no?
17: Uh-huh. Mira, en la vida yo creo que hay que tener el contador, ¿no? El abogado, el doctor en casa, pero también a Pichardo, como sí,
2: la el asesor no inmobiliario.
17: ¿Pueden pasar el info de la persona? ¿Lo vas a invitar a desayunar o a cenar? De que sea restaurante de carnes de preferencia, ¿no? Y te lo paso. No, a ver, tienes toda la razón, Pichardo. O sea, estos datos y esas cosas que hacen, evidentemente, que uno tenga la tranquilidad y sobre todo el conocimiento claro antes de uh-huh. invertir, antes de comprar. Uh-huh. Y ya comprando, pues evidentemente, pues echarle la manita a la casa.
7: Y comprar bien, Sala, niño, porque luego me ha tocado, uh-huh. yo me acuerdo que una vez acompañé a un cliente que andaba buscando una casa, yo no vendo casas, ¿verdad? Pero los acompaño para sí, ver sí, financieramente, sí. ¿no? Y no se dejen uh-huh. llevar por la emoción. Y Pichardo, había unas lonas así pegadas que decían, no compres aquí, que se cae el techo, que está goteando y no sé qué tanto, ¿no? Entonces, y pues yo estaba poniendo atención a ver quién había construido. Pues no, obviamente no había publicidad, claro. Entonces era por algo. Entonces también ahí, ¿cómo sabemos si una, cómo se dice, constructora?
5: Sí, constructora o inmobiliario, desarrollador
7: responde,
5: inmobiliario.
7: ¿No? Uh-huh,
5: sí, uh-huh. Yo creo que ahí es, y fíjate ahorita con el tema plusvalía para concluir esa parte, es bien importante dónde compras. Yo les aconsejaría, ya cuando resolviste el tema financiero y ahora uh-huh. ya es donde elijo, uh-huh. sabiendo para qué me alcanza, si puedo o no pagar, etcétera, uh-huh. que revisen si ese fraccionamiento uh-huh. tiene una desarrolladora que lo respalde. Eso es primer palomita, ¿no?
2: Okay.
5: Ah, okay, aquí va a haber un responsable uh-huh. cuando haya algún tema de mi casa, ¿no? Una gotera, una filtración, lo que fuera, ¿no? Una grieta, etcétera. Que haya un respaldo. Segundo, que en ese fraccionamiento existe un comité de vecinos establecido. Ojo, los grupos de WhatsApp en donde no pasó la basura,
2: sí, claro.
5: donde
2: sí.
5: se fue el agua,
2: sí.
5: se fue la
2: sí.
5: luz, no son un comité de vecinos. Uh-huh. Esos son un grupo organizado, sí, pero un comité de vecinos que tenga una cuota establecida, uh-huh. que te rinda cuentas de dónde se va tu cuota de 500, 400, 300, 1,000 pesos de mantenimiento, que elija proveedores, que te diga, ok, queremos guardias 24 horas, va, entonces nos va a costar esto, ay, qué caro, uh-huh. bueno, entonces 8 horas,
2: claro.
5: cuando la gente se va de sus casas y están solas, en esas claro. 8, 10, 12 horas, haya gente, va, nos cuesta un poquito menos, y estamos confiados en que va a haber elementos, tiene acceso controlado, bueno, eso cuesta también, hay cámaras uh-huh. de vigilancia, eso cuesta,
2: claro.
5: pero que un fraccionamiento te ofrezca eso, te va a ir asegurando también una parte de plusvalía.
7: Uh-huh. Sí.
5: También te lo va asegurando. Entonces, sí, claro. esas cosas son bien valiosas de identificar cuando estamos ya decidiendo casa.
7: Uh-huh,
5: las
7: sí.
5: lonas. Las lonas de aquí se va esto y esto y esto. Pues van a ocurrir, puede ser, sí, porque al final es un producto hecho por uh-huh. el hombre que
2: sí.
5: va a tener fallas técnicas o incluso nuestra ciudad que tiene cierto movimiento de tierra también uh-huh. lo ocasiona. Pero yo les diría es,

0: Que sí, que no, que dura 5 años, que dura 3 años, que dura 1 año, qué cosas ya no cubre si yo le hago algo. Como sí. Los carros.
1: Totalmente.
2: Sí. Total. Vamos a ir al corte comercial, Sandy, y vamos a regresar con nuestra historia maravillosa de fortuna, que aquí hablamos de historias, Pichardo, donde tienen que ver pues estas oportunidades que nos llegan en la vida. Y les voy a adelantar de qué va esta historia. La historia, hay una marca deportiva que empieza con la N y termina con la E. Uh-huh. Y tiene una K y después una I, Nike.
1: Una diosa griega. Es una diosa griega.
2: Bueno, seguramente les tocó a ustedes ver este concepto del Air, ¿no? Sí. A-I-R. Sí, sí, que sí. Eran los tenis con las valvulitas, ¿no? Sí, eran muy, muy, muy, muy famosas. Uh-huh. Bueno, la historia va con eso. Es una locura. Una verdadera locura que nos dice, a ver, usted puede ser mecánico, pero si tiene una idea que resuelva o millonaria como Chava Iglesias de las gasolineras, no la deje ahí en el tintero. Regresamos. 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Por cierto, saludos a Edgardo, Edgar Acevedo, Edgardo, que dice, no, mi querido Edgar de TV Azteca, que te ama, te quiere poner un monumento, ¿no? La nueva glorieta Pichardo y quitar el Abraham Lincoln, qué bárbaro.
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9: Amigos, buenos días, 8:51 de la mañana. Fíjate que hablando de la fortuna, Pichardo y Sandy, muchas veces esperamos a que caiga del cielo, ¿no? Y no actuamos, no nos preparamos. Llega la oportunidad y no nos damos cuenta que llegó, y para que vuelva a presentarse está cañón. Uh-huh. Esta oportunidad quiero que la escuchen bien porque es un caso de fortuna maravillosa. Hoy en Don Fortuna. Quiero que escuche esta historia. Ponga atención.
10: Hay personas que hacen una fortuna vendiendo una empresa. Frank Rudy encontró otra manera: cobrar cada vez que alguien compraba un par de tenis. A finales de los años 70, este ingeniero aeroespacial llegó a Nike con una idea que sonaba bastante extraña: meter aire dentro de la suela de un tenis. Rudy había desarrollado una pequeña bolsa resistente llena de gas que podía colocarse dentro del calzado para amortiguar cada pisada. Nike vio potencial en la idea, pero entonces llegó la negociación. Nike ofreció pagarle a Rudy 10 centavos de dólar por cada par vendido. Rudy quería 20. Finalmente llegaron a un punto intermedio, y esa decisión cambió todo. Porque Frank Rudy no recibió solamente un pago por su invento, empezó a cobrar regalías. Cada vez que Nike vendía un par utilizando su tecnología, Rudy recibía dinero. En 1978 apareció el Nike Tailwind con amortiguación Air. Después llegaron más modelos. La tecnología siguió creciendo. Y años más tarde, Nike dejó de esconder aquella cámara de aire y decidió convertirla en parte del diseño. Había nacido uno de los elementos más reconocibles de la marca. Y aquí es donde aquellos centavos comienzan a verse diferentes. Entre 1986 y 1993, Nike vendió más de 2.000 millones de dólares en calzado con tecnología Air. 2.000 millones de dólares. No sabemos exactamente cuánto dinero acumuló Frank Rudy en regalías, pero sí sabemos algo. Mientras Nike vendía millones de tenis con su tecnología, él seguía cobrando. Millones de personas terminaron caminando sobre el invento de un hombre cuyo nombre casi nadie conoce. Frank Rudy, el ingeniero que puso aire dentro de unos tenis y convirtió cada par vendido en una fuente de regalías. Esto es Don Fortuna, las historias detrás del dinero, que casi nadie conoce.
9: No manches, 2,000 millones de dólares, no, ¿qué harías tú con eso? A ver qué inventamos, Andy, ahorita regresamos.

0: Hermoso, sin bandera, ¿no, verdad? Alex Fernández, que parece el potrillo, ¿no? Canta igualito.
1: Sí.
0: Oye, pues llegamos prácticamente a la recta final de este espacio. Pichardo, muchas gracias. A ver, mencionábamos los precios, ¿no? Y vamos aquí directo con el tema de vivienda que hay en Ruba. La gente que de repente dice, bueno, es que no tengo 4 millones, no tengo 3 millones. ¿Podemos encontrar departamentos o casas por, no sé, debajo de los 3 millones en Ruba?
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3: ¿Ya usaste tu Infonavit, Sala?
0: Ya, mi hermano.
3: No puede ser.
2: ¿Puede ser por el segundo?
3: ¿No te interesaría de compas, así como Cari León?
0: No. Gracias, ahí sí me lo entra.
2: Pero sí, si hay opciones desde el 1,100,000, depas de 2 recámaras, en privada, con este entorno que favorece luego a la plusvalía, ¿no? Entonces, sí, claro que sí. Si hay opciones a cualquiera y pueden utilizarlo, como decía Sandy hace rato, como trampolín para ya eventual luego, en un proyecto de vida, en unos años, puedas migrar a una casa de tus sueños más grande, ¿no?
1: Y es que me ha pasado que tienen su sueño de comprar un depa, una casa, pero ni siquiera saben los números, Pichardo. Yo les digo, acérquense y que les hagan la corrida, que les digan cuántos, si no son ahorita candidatos, pues en el futuro, ¿no? Prepararse para eso. Lo que decíamos al principio, personas que no tienen tarjetas de crédito o que tienen economía americana, Pichardo, pueden comprar casa aquí, ¿no?
2: Sin problema. El número para la economía americana, sé que nos escuchan mucho allá, 680. Ellos sabrán muy bien de lo que hablamos. El score en 680 como mínimo. Y ojo también, si tienen, sobre todo acá que tenemos esta doble economía de personas que trabajan allá, viven aquí, si aquí tienen un temita con el buró, pero dicen, ay, al cabo yo estoy todo, mi relación laboral es en Estados Unidos, los bancos mexicanos sí checan. Bueno, al momento de buscar, sí van a checar cómo está su buró allá, cómo está su buró acá. Sí, ojo, no crean que se la van a librar de la revisión del buró por tener nada más un buen score. Sí van a ser revisados, pero no hay que tenerle miedo, ¿no? Hay que prepararse financieramente. Decimos a veces, tener tarjetas es bien malo. Tener tarjetas bien usadas, una deuda sana, es sinónimo de que eres capaz de pagar tus deudas. Y eso, pues, es foco verde o bandera verde para cualquier institución que te va a prestar dinero. No necesitamos tener los 2, el millón de pesos en la bolsa. Tenemos que tener la administración y la capacidad de pago suficiente para que una institución diga, va, le presto por los siguientes 10, 15, 20 años, que esta persona se va a comprometer con su vida, etcétera, para comprar una casa.
0: Oye, podemos ser, por ejemplo, la gente que nos está escuchando, visitas, los departamentos, de los diferentes desarrollos que traen.
2: Sí, totalmente. O sea, créeme que en verdad, en Ruba lo que más nos gusta es que esté bien informada. ¿Por qué? Porque pensamos que una persona bien informada va a tomar buenas decisiones. Y si está en este punto de decidir dónde comprar casa, pues estamos seguros que una buena decisión va a ser visitarnos y de ahí convencerse en dado caso de que somos una buena opción para invertir y hacer patrimonio con nosotros, claro.
0: Maravilloso. Sí. No, qué cosa. 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
0: Pero póngale ahí en las redes. Quiero a Pichardo, ¿no?
1: Que me atienda él.
0: Sí, que me atienda.
1: El
0: que
1: de
0: me
1: Exa.
0: Lleve de la mano.
1: El
0: Exacto.
1: De Exa que me lleve.
0: Como un placer.
1: No, un gusto y espero pues haber ayudado a todos los radioescuchas con este tema de finanzas personales sobre tu casa.
0: Eso. Gracias por estar con nosotros, Pichardo.
2: Muchas gracias, muchas gracias por la invitación.
0: Criatura, regresamos con el explicador. Venga. Buenos días, feliz jueves, buen viaje.
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0: Buenos días, amigos, yo soy Kiko. Y hoy quiero presentarles, estoy muy contento porque está con nosotros el explicador.
1: Increíble. Ese sí lo va a acomodar.
2: ¡Ah, qué bárbaro, Kiko!
0: ¡Sí!
2: ¡No, enorme!
0: Increíble. ¿Cómo estás, mi querido explicador? Yo estoy muy contento de tenerte aquí con nosotros.
1: Increíble.
0: Yo y el Chavo del Ocho, vamos a platicar por qué. ¿Por qué no?
1: Increíble.
2: ¿Cómo estás, Huguito? No.
1: Un gusto estar aquí con ustedes. Oye, qué increíble. Tienes toda la...
2: ¿Qué? ¿Toda la panza o los cachetes?
1: No,
2: la
1: no,
2: cara.
1: No, no, no.
2: Toda
1: no.
2: La cara. Toda la cara de Kiko.
1: Eres el imitador más bueno de Kiko, ¿eh?
2: No, en serio. No. Pues claro. Mira, que lo digas tú ya es un honor y un privilegio.
1: No, muy bien.
2: Hoy sí me vas a complacer, querido Huguito, porque
1: sí,
2: lo mencionaste en el programa pasado,
1: sí,
2: de El Chavo del Ocho y todo lo que representa Chespirito en la cultura, pero más allá, ¿cómo es que Roberto Gómez Bolaños se inspira en un filósofo? Y hoy quiero, hoy sí, mira, vengo hoy con libreta y pluma y todo, hasta voy a grabar este programa, porque detrás del Chespirito, El Chavo del Ocho, está esta mente de Bolaños inspirada en Diógenes.
1: Sí, claro.
2: Y ahora sí que el micrófono es tuyo porque yo no sé.
1: No, pues gracias, un saludo a todo el auditorio que nos hace favor de acompañarnos todos los jueves. Y un gusto, en verdad, estar con ustedes desde esta cabina, compartiendo algunos detalles interesantes. Roberto Gómez Bolaños, que es uno de los más destacados cómicos de la, de la televisión humorística de México. Estamos hablando de que su programa El Chavo del Ocho,
2: sí.
1: Yo era un niño cuando empezó a salir eso, o sea, es un programa muy clásico, y era El Chavo del Ocho porque había un Canal 8,
2: Sí.
1: Televisa tenía el Canal 8 y pasaba en el 8 a las 8
2: sí.
1: De la noche, ¿no? Los lunes.
2: Okay.
1: Entonces, la gente de todo Sudamérica, Centroamérica, Sudamérica, lo ven como su programa favorito. A veces
2: claro.
1: Yo escucho conferencistas en diferentes lugares y todos, sin excepción, mencionan alguna frase sin querer queriendo, ¿no? Sí, o no hay de queso, nomás de papa, ¿no?
2: Claro.
1: Él utilizó...
2: ¡Acusa yo con tu mamá, Kiko!
1: Sí. Él utilizó el lenguaje como una forma de ironizar, de hacer una ironía, una sátira. La sátira es una forma de teatro donde te burlas de la realidad. La ironía, todas las formas. Y regreso yo al tema de lo... Estamos inmersos en Occidente y toda la cultura griega nosotros la respiramos, la vivimos y la digerimos todos los días. Sin saber cómo se gestó todas esas palabras, esa ideología,
2: claro,
1: esa forma de pensamiento. Alguna vez veía yo una entrevista que le hacían precisamente a Roberto Gómez Bolaños, esas palabras, esa ideología,
2: claro,
1: esa forma de pensamiento. Alguna vez veía yo una entrevista que le hacían precisamente a Roberto Gómez Bolaños, y le decían acerca de su personaje del Chapulín Colorado.
2: Ah, ¿no? Sí, cierto.
1: Y él habla precisamente de que el Chapulín Colorado en verdad era un héroe, ¿no? Y decía, porque es un héroe que sí es valiente. Porque valiente no es el que no tiene miedo, sino el que tiene miedo y de todas maneras va y se arroja al reto.
2: Wow.
1: Sí. Y dice, Superman tiene poder y a él no le cuesta nada. Cualquier superhéroe tiene capacidades extraordinarias. Él no, él simplemente tiene... Su buen deseo de hacer las cosas y se arriesga y a veces pierde, no siempre gana.
2: Claro.
1: Y si no, decía él, pregúntale a los grandes revolucionarios que fueron fusilados por sus ideas, ¿no? Entonces, el que le está entrevistando le dice, sí, es cierto, este hombre es un filósofo. Y ahí voy yo.
2: Yeah.
1: Realmente, Roberto Gómez Bolaños estudió en la Facultad de Filosofía y Letras de la UNAM. Ahí hizo la carrera de teatro. Casi todos los que salen en el programa Chavo del Ocho salieron,
2: sí,
1: de la Facultad de Filosofía y Letras de la UNAM. Y, de hecho, en la carrera de teatro les dan... la facultad tiene la disponibilidad de que tú, independientemente de que estudies tu carrera, puedas tomar materias de las 16 carreras que tiene, de literatura, de filosofía, de letras clásicas, de lo que quieras.
3: Sí.
1: Entonces tú puedes tomar un poquito de todo, y estoy seguro que él tomó mucho el tema de la filosofía. ¿Por qué lo decimos? Porque nadie se pregunta por qué el nombre del personaje.

0: personaje Chespirito, ¿no? Chespirito, que así se pronuncia, ¿no? Pero si tú le das ya, lo latinizas, quiere decir, en latín sería como el espíritu de Shakespeare.
1: Ok.
0: Chespirito. Chespirito. Porque Shakespeare, evidentemente, todo el mundo conocemos que es uno de los grandes literatos de Inglaterra, el famoso William Shakespeare.
1: Sí.
0: Otelo, etcétera, ¿no? Las obras de teatro importantes. Claro. Y él tenía realmente, él hacía teatro igual que Shakespeare. Uh-huh. ¿Se explicó? Uh-huh. Escribía teatro y lo llevaba a la televisión. Entonces, Roberto Gómez Bolaños toma el nombre de Shakespeare, pero genera un personaje icónico que es el Chavo del Ocho.
1: ¡Uy!
0: Que vive en un barril.
1: Sí, sí.
0: Y en ese barril, él se desempeña en una sociedad que representa diferentes valores. Cada personaje del Chavo del Ocho representa a una parte de la sociedad.
2: Y ahí le pongo esto para que la gente no se vaya, porque tenemos que ir a corte comercial. Si a usted le interesa, público bello, igual se puede sentir identificado.
1: Sí.
2: A lo mejor como la bruja del 71.
1: Pero sí, entonces ahorita también nos explicas rápido, ahorita que regresemos, aparte del papel que jugaba cada personaje que representa en la sociedad, diríamos que también el trasfondo de cada personaje en los que escribió Roberto Gómez Bolaños trae un trasfondo filosófico, ¿no? O sea, claro. o sus deseos, o por así decirlo, sus anhelos, ¿no? O sea, ahorita nos explicas.
2: Es que
1: Hugo nos hace subir el nivel.
2: No, gracias, ¿dónde está la gente?
0: Sí.
2: ¿Dónde están los explica lovers?
1: Exacto, de una vez.
2: Que se conecten en esta mañana. Mándenle saludos a Huguito para que vea que nunca me cree. Siempre me dice, eres un mentiroso.
1: Nada, para que siga viniendo.
2: La gente no manda mensajes, seguramente. Ya no me quiere, Huguito. La gente te quiere. Eres como ese tío que él no pelea por los terrenos, sino al contrario, nos sentamos a escuchar esas historias de los abuelos a través de la visión del tío. Mándale el mensajito, por favor, o sea, para pronto, ¿no?
1: De una vez.
2: O sea, para pronto, dígale, ¿qué pasó, amiguito? Pero nota de voz, que lo escucho, Guito, por favor. Gracias, saludos a Juanito, que nos anda escuchando, Juanito y a Oli, les mando un fuerte abrazo.
1: Venga, saludos.
2: Hay mucho tráfico en esa zona, que es el Boulevard Aviación, Aguacaliente, Salinas, como se lo conozca, porque se divide en tantas, en tantos nombres, pero justamente en el área donde están las visas, y la gasolinera en esa zona, bueno, más adelantito, por fuga de agua se desprendió parte del cemento, entonces lo que está ocasionando el traficalalalal, pero es poco llamarlo traficalalal. Por horario familiar no podemos decir las palabras que el niño normalmente dice en cuestión del tráfico, ¿okay? Me estás mandando un mensajito de voz. Estoy esperando a que termine nuestra amiga. Digo, si te puedes apurar. Fíjate, buenos días.
3: Hola, chicos, buenos días. Un gran saludo para los tres y que tengan un excelente jueves. Saludos, Hugo. Me encanta el tema, me encanta cómo lo explicas. Soy tu fan, ya lo sabes. Aquí estamos presentes. Y pues bueno, vengo escuchando la radio. Okay. Pónganse exa.
2: Ya por un ocho.
1: Eso.
2: Regresamos, buenos días.
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0: Buenos días, 9:26 de la mañana. Por acá nos mandan saludos. Dice, soy Juanito, los ando escuchando.
1: Eso, Juanito Caminador.
0: Con una copita de vino. Se antoja. ¿No?
1: Si es Juanito, tiene que tomar whisky.
0: Vinito, como marca de reglamento, ¿no? Dice, ahora sí que diría Facundo, que lo haga el explicador, ¿no? Y que nos diga, muy atento, por cierto, del programa.
2: Gracias.
0: Ahora sí que es una fortuna escuchar este tipo de contenido, es una delicia, es una maravilla.
2: Gracias.
0: Bueno, ¿qué te digo, Huguito? Eres un crack, ¿no? Tú lo sabes.
2: No, espero que sí.
0: ¿En qué estábamos? El Chavo del Ocho.
1: Sí, sus personajes.
0: Y vaya, adentrémonos para...
2: Sí, yo creo que vamos a centrarnos un poquito con el personaje principal, que es el Chavo del Ocho.
1: Ok.
2: Diógenes es un filósofo de... el año 425 antes de Cristo. El 400, él conoce a Sócrates, conoce a Platón, convivió con ellos, conoce a Aristóteles.
1: Sí, claro.
2: Cada quien tiene una postura, conoce a Protágoras, hemos hablado de algunos de ellos aquí. Pero él es un cínico. De hecho, la palabra cínico viene de la filosofía de Diógenes.
1: Ok.
2: La palabra químicos en griego es perro.
1: Ya. Yeah.
2: De ahí viene la palabra cínico.
0: Cínico.
2: Porque decían Diógenes el perro. ¿Por qué? Porque vivía como un perro, literal. Solamente tenía un tazoncito para su comida, para tomar agua, para su comida, y un barril o un tonel donde él vivía. Era todo lo que tenía, la misma ropa, etcétera, etcétera. Diógenes representa el total desapego de los bienes.
0: Ok, que era el Chavo del Ocho, que no tenía evidentemente
2: nada. Exactamente, el Chavo del Ocho que siempre soñaba con su torta de jamón.
1: Sí.
2: ¿Te acuerdas?
1: Sí.
0: Lo único, lo más valioso.
2: Que hoy, en todos lados del país, la torta del Chavo.
0: Y sí.
2: La torta del Chavo.
1: Sí.
2: Y todo el mundo entiende que es la torta de jamón.
0: Sí. Da 20 pesos en el metro Pantitlán.
2: Increíble. Pero exactamente tiene. Ve el sentido filosófico profundo y social. Estamos hablando de un esquema, no solamente del tema entretenimiento. Estamos hablando del reflejo de una sociedad.
1: Sí.
2: El éxito del Chavo del Ocho es que refleja la realidad de una sociedad latinoamericana, porque en todo el sur del continente, a donde vayas, conocen al Chavo del Ocho.
1: Sí, sí.
2: Si no, ve a Neymar y a los grandes futbolistas.
1: Sí, cierto.
2: Claro, que van a recibir a cualquier personaje del Chavo del Ocho que vaya al aeropuerto, van y le dan cualquier tipo de regalo, porque se formaron con esos programas, pero tuvo tanto éxito porque reflejaba la realidad de una sociedad latinoamericana. Wow. Ahora, de todos los personajes que existen, el Chavo del Ocho obviamente es el centro.
1: Sí.
2: Él es el Diógenes de hoy.
1: Yeah.
2: Alguien que no tiene nada más que su propia vida, la misma ropa, ¿sí? Y nunca te preguntas qué comía el Chavo del Ocho, ¿verdad? Siempre andaba de antojado o mirando cómo los demás comían. Nunca ves que alguien le invite un taco ni nada, ¿no? Entonces, Diógenes, en la época cuando presentaba su filosofía.
1: Sí.
2: Enseñaba exactamente que el hombre es esclavo de sus apegos, esclavo de sus afanes, esclavo de todas aquellas cosas que la sociedad le impone en torno a su comportamiento. La sociedad le impone en cuanto a sus bienes, porque incluso psicológicamente hay gente que se siente muy vacía y necesita llenarse de cosas. La gente, por ejemplo, hoy en día resulta que me decía una vez una persona, un amigo, hablando de algunos problemas que tenía con su esposa, y me decía, es que dice, me siento nerviosa, préstame tu tarjeta.
1: Entonces, sí, claro.
2: La forma de ir a quitarse los nervios y a una plaza a gastar dinero para sentirse otra vez. Que encuentra sentido, valor
1: a la vida,
2: o por lo menos le encuentra un significado a su existencia. Compro, luego existo. Ahora sí que descartes, pienso, luego existo, aquí claro, ahora es compro, luego existo, ¿no?
1: Sí, tienes
2: pues
1: razón.
2: Mi forma de comprobar que existo. Entonces, el mercantilismo, todo el tema de hoy, nuestra dinámica de vida, se rompe ante la expectativa de que el que menos tiene, menos sufre.
0: Claro.
2: Uh-huh. Rick dice, dulce es el sueño del trabajador, coma mucho o coma poco, pero al rico no lo deja dormir la abundancia. Es un proverbio de Salomón. Mm. Dulce es el sueño del trabajador, coma mucho o coma poco, pero al rico no lo deja dormir la abundancia. Esto es, en la medida que adquieres mayores bienes, uh-huh, vas perdiendo también ciertas libertades. Por ejemplo, tú te preocupas por ir a comer en la esquina unos tacos.
0: Demasiado.
2: A lo mejor tú sí, porque eres famoso, pero cualquiera de nosotros.
0: ¡Ah, no! ¡Ay, yo me siento! ¿Cuál es
3: el dinero?
0: ¿Cuál es la respuesta correcta?
2: Entonces, no, me refiero a que tú no te preocupas por ir a comer unos tacos, no tienes miedo que te vayan a secuestrar.
0: Claro.
2: Pero a mí me ha tocado estar comiendo tacos o lo que fuera, ¿mm?, y ver gente que llega a comerse los mismos tacos con cuatro guaruras.
0: Ah, bueno, eso sí, ya.
3: Sí, claro.
2: Porque el tema es que ya su seguridad, por algún evento o lo que fuera, ya él no siente la paz de andar así.
0: Claro.
2: Entonces, el tema de los bienes es un tema relativamente discutible para Diógenes. Diógenes dice, no necesito nada más lo que tengo, la vida y el conocimiento. ¿Cuál es el valor de la filosofía cínica? Que era una filosofía que basaba su pensamiento en la total honestidad.
0: Ok.
2: O sea, la verdad y la franqueza.
0: Ya. Yeah.
2: Esto es, yo te puedo decir, la verdad me caes mal.
0: Ah, ¿por qué?
2: Bueno, es un ejemplo.
0: Estoy bromeando. No me hagas
2: y
0: caso.
2: Y esa franqueza la sociedad lo va a ver como una grosería, aunque sea la verdad.
0: Tienes razón.
2: Porque existe cierta diplomacia, las apariencias, las máscaras, que de ahí viene el teatro, la hipocresía, exactamente, la palabra hipócrita es decir tener dos caras, una cara sobre otra. Los hipócritas eran los que se ponían las máscaras en el teatro griego para simbolizar un personaje que no eran. Entonces, Diógenes presenta en esa época donde el teatro estaba en su pleno auge, las grandes tragedias, ¿sí? Las Báquides, sí, y las grandes tragedias de esa época, usaban a los hipócritas. Y Diógenes habla exactamente de eso, es que el mundo es hipócrita. Entonces, esa falsedad, esa deshonestidad, ese apego, los cínicos lo hacen a un lado todo, buscando una verdad, una honestidad interna, al grado de que decía, una de las tantas frases de Diógenes decía, entre más conozco a los hombres, más quiero a mi perro. Uh-huh. Porque además tenía perros, ¿no?
3: Ya, ok. Claro.
0: Entonces,
3: y aquí también entendiendo como la palabra cínico, que ahorita es como una palabra que es para describir a una persona en aspecto negativo, ¿no?
2: Exacto.
3: Entonces, o sea, ¿cuál era como la esencia de la palabra? ¿Una persona como muy sincera, por así decirlo?
2: Una persona que raya, que su sinceridad se vuelve grosera, ahora se entiende en ese sentido, no se vuelve en honestidad.
0: Ya.
2: O sea, el cínico de ese entonces no era alguien que decía, como ahora la gente dice, no, lo que pasa es que yo soy muy sincero y hacen todo tipo de imprudencias diciendo comentarios que no deben.
0: Claro.
2: No, en ese entonces se hacía como una forma de demostrar una verdad real. No nada más lo que yo siento, sino que es una verdad, hay honestidad. Uh-huh. Entonces, aquí el punto de Diógenes, llega el momento, por ejemplo, hablando de la franqueza, de la honestidad y del desapego.
0: Sí.
2: Llega el momento en que Alejandro Magno, el emperador, se pone frente a él un día que andaba por Atenas y le dice, yo soy Alejandro Magno, el emperador. Diógenes, pídeme lo que quieras.
0: ¿El emperador?
2: Y te lo concedo. Alejandro Magno, el emperador. Y Diógenes le dice, que te hagas a un lado porque me estás tapando el sol. No necesito nada de ti, tengo lo que necesito. Y entonces la respuesta de Alejandro Magno a sus soldados que iban con él fue, si yo no fuera Alejandro Magno, quisiera ser Diógenes.
0: ¡Ay, caray!
2: Están los lados opuestos. El hombre más importante sobre la tierra en ese momento, con el hombre más sencillo sobre la tierra. Ahora, si tú te vas a dar la cuenta de que Gandhi,
0: Sí.
2: El famoso pensador revolucionario de la India.
0: Sí.
2: Si te vas a dar cuenta de Jesús, uh-huh, el gran personaje histórico.
0: Sí.
2: O de quien quieras tú ver, ese amigo.
0: ¿Cuauhtémoc Blanco?
2: No. El sudafricano,
3: Mandela.
2: Nelson Mandela. Todos tenían, claro, esa filosofía. La filosofía del desapego, esto es, no puedo ser esclavo de los afanes, de la ansiedad, y se ceñían a lo que cada día era su mantenimiento. Uh-huh. Digamos, estamos hablando de un tema extremo, ¿no?
0: Sí, claro. Sí.
2: Sócrates pensaba lo mismo, pero le veía otro sentido de utilidad. Dice, no, sencillamente... Porque incluso en su momento Diógenes hasta dejó el plato a un lado, porque si tampoco lo necesito, puedo tomar agua con las manos.
3: Sí, támate, no manches.
2: Entonces ya, Sócrates no, dice, no, si lo necesito, es necesario.
0: Sí.
2: Pero lo que no tendría es, por ejemplo, un platón de oro. Eso ya sería vanidad.
0: Okay.
2: Puedo tomar este platón. Y hoy en día mucha gente, conozco a mucha gente, a lo largo de mi vida he conocido a personajes muy, muy interesantes. He hablado con gente... Que tiene una vida totalmente diferente a la tuya y la mía.
0: Sí.
2: Porque es un presidente, porque es un rey, porque es un hombre, en ese entonces, Carlos Slim era el hombre más rico del mundo, ¿no?
0: Claro.
3: Sí.
2: Y es gente que mantiene su sencillez.
0: Uh-huh.
2: Me acuerdo una ocasión que me tocaba darle un informe al presidente de Mitsubishi. Uh-huh. Mitsubishi era la empresa más importante de las dos o tres primeras empresas más importantes del mundo en esa época.
0: Uh-huh.
2: Porque Japón era el país más rico del mundo. Uh-huh. Actualmente sigue siendo igual de poderosa.
0: Sí, o sea, claro.
2: Mitsubishi te fabricaba un barco de guerra y te fabricaba un celular.
0: Totalmente.
2: Todas las áreas estaba Mitsubishi. Uh-huh. Y me acuerdo que llegó con 40 guardaespaldas el,
0: wow,
2: tipo. Más el ejército que estaba rodeando toda la zona.
0: Sí.
2: Y me acuerdo que este personaje llega con su secretario, obviamente, y toda la cosa. Todo el Colegio de México, pues ahí impactado, porque era la visita de un... Sí.
0: ¿Cuándo estabas en el colegio?
2: Yo estaba en el Colegio de México.
0: Haciendo esta biblioteca de Japón.
2: Exactamente. Entonces Mitsubishi pagaba... A mí me daban $200,000 al año, uh-huh, por hacer el trabajo que tenía que hacer. Entonces,
0: okay.
2: Yo tenía que darles resultados, ¿sí?, de lo que estaban haciendo, ¿no?
0: Claro.
2: De lo que estaba haciendo. Entonces, llega y me ve, y obviamente yo creo que me vio un poquito nervioso, no sé, ¿sí?, qué. Enseguida me dio su tarjeta, se inclinó, me saludó, le dijo al secretario, tráele agua, me trajeron agua, me regaló un reloj,
0: ajá,
2: unos cuadros japoneses, una colección de cuadros japoneses, y me abrazó y dice, o sea, muy sencillo. Como diciendo, no te preocupes, dinos.
0: Sí.
2: Y recuerdo que el Colegio de México tiene varias áreas, ¿sí?, de especiales, pero tiene un comedor que es blindado contra todo tipo de bombas. ¿Sí? Esto es porque van personajes muy importantes todo el tiempo, desde, claro, reyes, presidentes, todo. Entonces, el comedor, tú no entras ahí,
0: ¿sí?,
2: si no tienes invitación.
0: Claro.
2: Si no estás en la lista de los... Y ahí en ese comedor me acuerdo que se brindó por todo el éxito, ¿sí?, del trabajo y demás. Y como el presidente, el vicepresidente del colegio no tenía invitación, lo sacaron. Entonces yo agarré y dije, ¿sabe qué? No, métese en mi lugar, tome mi lugar y yo me salgo. Entonces, este personaje ve que yo hice eso. Y al rato llega mi jefa, que era mi chico Tanaka. Dice, güey, impresionaste al señor Taniguchi, dice...
0: ¿Tamagotchi?
3: Tamagotchi.
2: Nos prolongó, dice, quién sabe cuántos años más el presupuesto.
0: ¡Oh! Entonces, por esa acción. Es que tú eres el Diógenes de la radio.
2: No, bárbaro. Pero, bueno, el tema es que la gente puede tener el nivel que quiera.
0: Sí.
2: Pero puede ser un Diógenes.
0: Claro.
2: Puede ser una persona desprendida y puede ser una persona sencilla, que no lo mueven los estatus.
0: Exacto.
2: Y puede ser tan sencillo de ponerse y comunicarse con cualquier persona, como en este caso yo.
0: Sí.
2: Y hacerte sentir bien y estar bien sin tener el complejo de superioridad.
0: Uy. Mire, vamos a ir a corte comercial, y regresamos. ¿Qué tan diógenes son ustedes dos locutores? Pues viendo la cartera, viendo la cuenta de banco, pues somos diógenes. Exacto, ¿no?
3: A eso sí es por condición, más que por elección.
0: Regresamos.
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0: Antes de despedirnos, dos cosas importantes. Tenemos boletos para Yuridia, que se presenta el próximo año en San Diego. ¿Quién quiere ir a este evento? Mándenos mensajito. La primera persona que nos diga tres canciones de Yuridia por nota de voz se lleva sus accesos. Y número dos, si a usted le interesa el tema de la salud emocional, platícales e invita a los criaturas al Círculo Naranja.
19: Estamos a la vuelta de la esquina de un Círculo Naranja más, martes 22 de septiembre a las 7 de la tarde en Cafetería Don Máximo, donde este par de dos, o sea, Sala y un servidor, y por supuesto el experto de expertos, Julio Cuellar, vamos a hablar, bueno, Julio va a hablar en realidad de emociones contra pensamientos. ¿Quién maneja el micrófono en tu mente? Ese va a ser el tema central. Si de pronto dices, ah, yo tengo este tipo de pensamientos, no sé si estoy bien, no sé si sea una emoción. Vamos a hablar de todo eso como para que puedas identificar cuáles son pensamientos, cuáles son emociones y cómo canalizarlo, ¿no? De una u otra forma. Ya saben cómo se ponen los círculos naranjas, son charlas muy amenas en las cuales se llevan herramientas para tratar de mejorar ustedes mismos, mejorar su vida, y como uno cambia, pues cambia tu entorno, ¿no? Así que ahí los esperamos. Les recuerdo el día martes 22 de septiembre, 7 de la tarde en Cafetería Don Máximo, cafecito y panecito gratis, y también la entrada es completamente gratis. 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
0: Venga, Huguito, ¿con qué cerramos? Digo, nos quedó ahí tiempo, seguramente el próximo jueves seguiremos platicando de todo el entorno del Chavo del Ocho, pero ¿con qué cerramos? ¿Con qué quieres dejarle al público el pensamiento reflexivo?
18: Pues simplemente que a veces nos saturamos de tantas cosas, de tantas necesidades que nosotros mismos creamos, parte de la mercadotecnia, el crear necesidad en la gente, que se nos olvida de la simpleza de vivir. Hay gente que incluso, y eso es algo real, si tú te vas aquí al bordo, a Coahuila, donde hay muchos indigentes, te vas a dar cuenta que de repente te vas a encontrar indigentes que son cirujanos impresionantes o arquitectos famosos viviendo ahí. Gente que tiene dinero, ¿eh? Gente que incluso aparece con recompensa al que lo encuentre, recompensa de tanto. Y cuando tú conoces sus historias, y tú los vas conociendo y te platican sus historias de por qué están ahí, entiendes que son Diógenes de hoy. Que dijeron, no quiero nada. Tienen lo que necesiten. Pero están ahí en la calle, en una banqueta, como indigentes, porque no lograron satisfacer. Y de hecho se dieron cuenta que el mundo, entre más tenían, más les quitaba. ¿Se explicó?
0: Que yo lo tengo.
18: No, que sus familias mismas. Que sus familias mismas, porque eso me lo han dicho muchas personas, médicos muy famosos y demás. Y me dicen, Hugo, es que mis hijos solamente me ven como el cómo obtener.
22: Claro.
18: Se llega el día de padre. Ay, papá, discúlpame, no te trajimos un regalo porque lo pedimos por Amazon y no llegó. Bueno. Y él tenía a su hijo en Japón, a la otra en Francia, a la otra en Canadá. Y no son ni siquiera para decirle, papá, feliz día del padre. Entonces, llega el momento en que los hijos enseñan que el valor de las personas es por lo que reciben de sus padres.
0: Claro.
18: Y no va al significado. Entonces, el tema aquí es, retomemos esa honestidad, esa franqueza y ese desapego.
0: Claro.
18: Para que entendamos cuál es el valor que debemos a cada persona y por qué nosotros valemos. Entonces, a todos los que quieran una copia del programa y que quieran integrarse a nuestro club del explicador, les doy mi número, mándenme 663-219-5543. Y hay personas que me han pedido que nos hagamos una reunión. Yo mañana voy a estar en el Café de la Sirena, que está ahí en Paseo de los Héroes. A partir de las 6 de la tarde.
0: Hay que te escriban.
18: Igual, el que quiera podemos tener un encuentro, saludarnos y comentar, platicar acerca de algunos programas. Y seguimos en contacto y un gusto estar aquí.
0: Gracias, Huguito. No, pues un placer. Nos despedimos, pásela bien, adiós.
19: Vámonos.

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0: 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En este momento, al mando de la cabina EXA, Gaby Ortega, contigo hasta las 2 de la tarde.
2: Buenos días, ¿cómo estás? Te saluda Gaby Ortega, la Princess, miembro activo de Steer Tijuana, 10 de la mañana con 4 minutos. Este clima no está chido, está increíble. La máxima de hoy va a ser de 25 grados. Esto es a partir de las 3 de la tarde. Ahorita estamos a 22, nubladito. Más adelante va a salir el solecito, pero yo creo que a más de uno este clima le fascina, le encanta, lo emociona. Yo estoy escuchando a lo lejos esta canción. Ahora sí, ya se acabó el pozole, es momento del Halloween. Por acá nos dicen, yo soy Team Nublade. Anda nublade el clima, ¿ok? Team Nublade, me gusta. Team Crepúsculo, Twilight. Te lo agradezco, muñequito. Por acá nos mencionan, aló, aló.
3: Buenos días, muñequita de Sololoy. Excelente jueves para todos, para ti. Te mando un beso, un abrazote. Se antoja un chocolatito con un cuernito, así, mira, chopeadito. Y...
2: Bueno, sería nuestra versión un chocolatito abuelita, un chocolate abuelita y unas gorditas de nata del centro. Uy, chiquis, qué rico. Te agradezco el comentario. Pues ya se acabó el pozole, ya estamos en otra versión del año. Ay, que por cierto, este mensaje me llegó por WhatsApp y así de rápido, olvidamos qué tan patrióticos somos. Alguien me dice por el Insta. Me dice, Gaby, además de Max, dime otro nombre gringo para una mascota. Ah, le dije, ¿adoptaste un perrito? Que me dice, sí, acabo de adoptar uno y le quiero poner, pero un nombre gringo. Y digo, ¿por qué gringo? Pues ponle, no sé, Eric o Pepe o algo así. Pues, no, quiero un nombre gringo. Aparte de Max, ¿qué otro hay? Y pues el Firulais, ¿no? Pero Firulais, pero pues para nosotros es el Firulais. Por otro lado, el Spike, ahorita me comentaba un compañero, ¿qué otro nombre gringo para perro podría aplicar? ¡Ah, el Tyson, el famoso Tyson! Por acá nos mencionan, aló, aló.
4: ¡Perro!
5: ¡Milo!
2: ¡Milo! ¡Milo es muy bueno, te lo agradezco! ¡Sprinter le ponen por acá! ¡Aló!
6: Que le ponga Tommy. Buenos días, Prince, no, saludito. Ponte Exa. Andaba... me anexaron el Firulais. Que le toma Tommy es un gringo, es nombre en gringo.
2: El Tommy.
6: Saludos, ponte Exa.
2: Te le agradezco, muñeco.
6: Que le pongan Carlitos.
2: Little Carl. Muñeco, qué bueno saber de ti. Yo ya me estaba preocupando. Nada más veía que le mandabas mensajes al Sala. Por acá nos dicen Snoopy. El Snoopy está fenomenal. Por acá dicen que le ponga Barack Obama, que le ponga My Weather, que le ponga...
7: Princess, que le ponga
2: JJ. Ey, suena bien, el JJ, muérdelo JJ. Por acá nos dicen muy buenos días, bienvenido al Team Halloween, el Toby es muy bueno, que le ponga Oreo, le ponen por acá, Oreo. Creo que ese es muy buen nombre para los perritos que son como pintos. ¡Aló!
8: Que le ponga Killer. Saludos. Buenos días.
2: Gracias, muñeco. Acá le pone Timothy Green. Mr. Timothy Green. Bueno, solo el nombre. El apellido, pues ya está de sobra. ¡Aló, aló!
9: Buenos días. Que le ponga Sparky. Sparky se oye bonito.
2: Sparky Sánchez. Suena bastante bien. Odie, el amigo de Garfield. Odie suena bastante bien. Que le ponga Rocky. Rocky es el que más se pronuncia, ¿no? Bueno, el que más, se repite. Rocky es muy buen nombre. Acá dicen Rocky. Rocky 2, como la película. Muy buenos días. Donald estaría genial. El Donald. ¿Tú cómo le podrías poner a este nombre? Bueno, a este perrito que acaban de adoptar. Y le quieren poner nombre gringo. Todo menos Max, al parecer. 664-281-5103. Te quedas mejor con Alex Syntek. Esto es Bendito tu Corazón en Exa.

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0: 10 de la mañana, 26 minutos. Bruno Mars, Risk It All en Ex. Escuchamos tus comentarios a través del WhatsApp. La petición es extraña, pero pues cada quien, ¿no? Y en mes patrio, y en mes patrio. Alguien nos dice, aparte de Max, ¿qué otro nombre me sugieren para ponerle a mi perrito, pero que sea nombre gringo? 664-281-5103. Échale, muñeco.
1: Que le pongan Houston.
0: Houston.
1: Saludos, saludos, Gaby.
0: Gracias.
2: Buenos días, princes. Y la pongan Pánfilo.
0: Pánfilo.
3: Hola, buenos días, princes. Que le pongan dinero. Para que siempre esté llamando el dinero.
0: Dinero. Por otro lado, bueno, sería Money o los Bills. Por acá nos dicen Scrappy, el sobrino de Scooby-Doo. Por acá nos dicen, póngale Richie Valens. Que se llame Richard Parker. Cuando le ponen dos nombres o nombre y apellido suena mucho mejor, pero quién sabe. Aquí nos dicen, un nombre curada para perro sería Swarovski. Suena muy acá, muy de pedigrí, como la marca de joyería gringa. Muy buenos días, que le pongan Charlie. Oh, ok. Calvin Klein, Clifford. Muy buenos días, Bingo. Chewbacca, si es peludo. Bobby the Strong. Gaby, que le pongan, ay, se la volaron. Came alone, o sea, solo vino. Por acá le ponen Trump ass, trompas. Muy buenos días, que le pongan Scooby, que le pongan Blacky. Ah, el típico, no, no es negro, es Blacky. Dice, yo conozco gringos que le ponen a sus perros churro o taco. Sí, es cierto, eso está muy extraño, ¿eh? Yo conocí un perrito que le pusieron birrias. Acá nos mencionan, muy buenos días, excelente turno. Un nombre en inglés para mascotas sería Sam o Sammy. ¿Tú cómo le pondrías a este perrito? Por acá nos dicen Poppy, Thor, de seguro es un cholescuincle, que le pongan Brian. Imagínate que sí. Por acá nos dicen, le pueden poner Schnauzer, el Schnauzer. Por acá nos mencionan, ¿alguien ya dijo Snoopy? Le ponen Devon, ok. Dice por acá que le pongan Carlos de la Villa, Cars from the Bill. Por acá nos mencionan, estoy anotando todos los nombres. Chiquis, que le pongan Dólar. Sam, aló, aló, ¿quién anda ahí?
4: Póngale Richie Valens.
5: Spooky, Spooky.
0: El Spooky.
6: Ahorita que viene Halloween.
0: Ah, era muy acorde, muy acorde. Seguimos a través del WhatsApp. Nombre gringo, aparte de Max, para una mascota. Te quedas con los claxon mismo. Equipo en Exa.
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Camilo, el árbol en Exa, 10:44 a.m. Mañana viernes tenemos para ti el poderoso Viernes Godín. 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Así que atención, mañana desconozco quién va a dar este certificado, si sale Gustavo, Charlie, Ángel o tu servidora. Pero ya sabes, dinámica sencillita para que vayas a...

0: Primero está Bella. Bella, pues Bella. Por otro lado, aquí en México, los nombres clásicos y populares para los animalitos son Pancho, Pepe, Lupe, Frida, Maya, e inspirados en la gastronomía, Churro, Taco, Coco y Tequila. Ahora me quise ir más lejos, en Brasil. A las hembras normalmente se les llama Mel, que significa miel. Le sigue Luna, Bella, Amora, Nina, Nala y Cristal. Para los perros macho, Thor, Chico, Zeus, Duque, Apolo, Toto y Bob. Ahora más lejos, en China. A los perros les ponen nombres, pero que tengan que ver con algo mucho más profundo que nada más el nombre que a lo mejor va con una caricatura. No, sino aún más. Wankai, que significa prosperidad o abundancia. Wang Wang, que es el ladrido del perro en vez de guau guau. Wang Wang, duo, para decir mucho o en abundancia. Lele, que significa feliz o alegría. Bao, tesoro. ¡Ay! Significa amor. Yue, luna. Gan, valiente. Guai, rápido. O Guang, y significa luz. Los más comunes de caricatura ya los conocemos. El Snoopy, Scooby, Pluto, Odie, Astro, Bolt, Bluey, Golfo, Pongo. Pero los que tú nos propones son más originales. Nos dice por acá Tyson, si es un perro grande. Buenos días, que le pongan algún nombre de la caricatura de Paw Patrol, que al cabo hay varios. Por acá nos dicen, ya sé. Scar. Zeus también es imponente. Rambo. Boss. ¿Qué otro? Aló.
1: Que le pongan Dólar. Dólar. El perro de Ricky Ricón.
0: Acá le dice que le pongan la tóxica. Nobody, buen día. Muy buenos días, yo tengo 3 gatos y de esos 3 nacieron en el patio de mi casa, pero son salvajes y no se dejan de agarrar. Ok, les pudiste poner algún nombre de estos. Vamos a ver que con el tiempo esto se acomoda. Tú dinos a través del WhatsApp, perro, buen perro, nombre de perro, aparte de Max, que suene americano. Te quedas con Pepe Madero. Esto es Arrópame en Exa.

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2: 11 en punto. Tendremos para ti próximamente la nueva edición de El Círculo Naranja y estás totalmente invitado. 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Si a lo mejor te da pena, inseguridad, el típico de es que no conozco a nadie, lleva a alguien, quien tú quieras. Si no, no te preocupes, porque va a estar Sala, Gustavo y el psicólogo Julio Cuellar con este tema, acompañándote en el círculo naranja. 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Si quieres ir, envíame un mensajito a través del WhatsApp, yo quiero, y te comparto el link de registro para confirmar tu asistencia. Va que va, piénsala, te dejo el link y tú mismo te registras. Te quedas con Yuridia, eres mi nada en Exa.

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mañana, 18 minutos. ¡Atención! Paramos la programación Disney Trivia. ¿Sabes a qué película le pertenece esta rola?

0: comentarios. Vamos a ver cómo andas. Nos dicen por acá.
1: ¿No es la de Dumbo?
0: La de Dumbo. Dumbo, Dumbo, Dumbo, Dumbo Blancanieves. Dumbo, Dumbo, elefantes de Dumbo. Alicia en el País de las Maravillas le ponen.
2: La de Dumbo.
0: Dumbo, Dumbo, por acá.
3: A los drogos de Dumbo.
0: Vale, acá dicen Alicia en el País de las Maravillas. La respuesta correcta es Dumbo. ¿Por qué te estoy...? Winnie the Pooh y el elefante le ponen acá. Estuviste cerca, aló, aló.
4: Cuando se pone bien chukis el Dumbo.
0: Por acá nos dicen cuando está bien zumbado. Bueno, ya entendimos cuándo. Te pongo este tipo de trivias porque te necesito más que preparado y preparada para participar por los boletos de Disney. Atención, prepárate para celebrar y recordar en la Plaza de la Familia, inspirada en Coco de Disney y Pixar, desde ahora hasta el 2 de noviembre en Disney California Adventure Park. También, ya con la época de Halloween, podrás disfrutar el Halloween Time y vuelve a las fiestas decembrinas, festivales y muchas más experiencias a lo largo del año. Atención, participa próximamente para tu oportunidad de ganar boletos de un día, un parque en Disneyland Park o Disney California Adventure Park con XFM 91.7. Las trivias que te ponemos ocasionalmente, creo que puedo decir que de 100, el 98 van correctas. Así que muchas

0: suerte para en el momento indicado te lo puedas ganar. El perro se llama Darko, de Donnie Darko. ¡Aló!
1: Bari, buen día. Muy buenos días.
2: Yo le pondría, Gaby, buenos días.
0: Buenas.
2: Le pondría Calvin Klein.
0: ¡Ay, qué pudiente! cada quien, te agradezco tus comentarios. Acá nos siguen diciendo Daisy. Daisy como pues la patita. Luna, Lucy, Penny, Maggie, Rosie, para nombre de mascota, bueno, de perro en este caso, pero que suene americano. Te quedas con Dana y Belinda, Tolchepita en Exa.
3: Un cigarro.

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0: 11 de la mañana, 40 minutos. 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Gracias por tus comentarios también. Ya nos empezaron a mandar fotos de sus perrijos. Muchas gracias. Por acá nos mencionan respecto al tema. Gaby, aquí te van los nombres más americanos para perros. El Mister, el Champion, el Rocky y el Scarface. ¿Aló, quién anda ahí?
1: Prince, Princes. ¿Qué onda? ¿Cómo andas? ¿A qué pongan sexo? Saludos. Vamos rumbo a la línea, pero está un trafical de... ¿Para qué te cuento? Y pongan el nombre de Rocky.
0: Rocky. Muy amable, corazón, te lo agradezco. Por acá nos dicen, hola, mi perrito se llama Karim y Canelita. Hola, mi perro... Mis perros se llaman Goofy, Black, el Chiqui, el Zeus y el Hanush. El Hanush. Te lo agradezco, corazón. Yo tenía un perrillo que adopté y según yo, los perritos que estaban como en este lugar no tenían nombre, pero ya los tenían como bien identificados y al parecer el que me dieron a mí se identificaba con el nombre de boss, de jefe. Yo le quería poner Norbit, imagínate. Y cuando supe, cuando me dijeron los de este lugar, el boss. ¡Ay, hijo! Pero tenía el espíritu de jefe. Él sí explotaba. Él sí era la mera sensación del bloque. Te agradezco el comentario. Tú dinos, ¿qué otro nombre? Por acá dice nombre gabachón, Brandon y Kimberly. La parejita. Me gusta, me gusta. Por acá nos dicen que le pongan Trump, es bien perro. Por acá, Jessica y Kofi. Jessica. Ok. Andan muy creativos. Dinos a través del WhatsApp nombre, aparte de Max, que sea para una mascota, pero que suene americano. Te quedas con Mariano Ochoa. Te mandé a la goma en Exacto.

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2: 12 en punto, arrancamos el Regresa. ¿Qué te gustaría escuchar? Dímelo a través del WhatsApp 664-281-5103. Oye, si no te enteraste, ayer unos lugares pues celebraron tal cual el Día de la Independencia, pero se volvió viral un video que fue grabado en el zoológico de Morelia, donde tal cual todos los primates festejaron el Día de la Independencia de México con piñata y elotes. Les fue fenomenal. Aquí los monos cara blanca, los lémures, los chimpancés, todos están celebrando. Celebraron más que uno. El video se vuelve viral, la manera en la cual se organiza para pegar en la piñata, se organizan mejor que uno. Recibieron alimentos y objetos pues con temática mexicana, diseñados para estimular sus sentidos y fomentar comportamientos y fomentar su espíritu patriótico. Te lo comparto a través del WhatsApp 664-281-5103. Nos dicen: hola, ¿me puedes poner la canción de La Factoría, la de Todavía? Con mucho gusto, usted está en el Regresa.

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1: 12 de la tarde con 16 minutos. Próximamente tendremos más boletos para ti para el gran concierto de Sin Bandera, pero también habrá una oportunidad de conocerlos, de tenerlos en persona en el Meet and Greet exclusivo Sin Bandera Escenas Tour, viernes 25 de septiembre en The Rally Shell en San Diego. Si quieres participar para el Meet and Greet, escucha esto a través del WhatsApp 664-281-5103. 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
2: 12 de la tarde, 34 minutos. 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San Isidro cuenta con 2 horas y 40 minutos de espera en carriles normales, 40 minutos Ready Lane, 25 Century, cruce peatonal de 50 minutos. Otay, 2 horas y 50 minutos de espera en carriles normales, 3 horas Ready Lane, 25 Century, cruce peatonal de 20 minutos. Esperamos que puedas cruzar más rápido de lo que parece. 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Te cuento, en China, una familia de la provincia de Yunnan decidió adoptar un cachorro de una raza muy particular. Esta raza se llama Dogo del Tíbet. Y estos animalitos se caracterizan por ser gigantescos. Pueden alcanzar los machos hasta 76 centímetros, mientras que las hembras 71 centímetros. Estos animalitos, o esta raza mejor dicho, es originaria del Himalaya y es famosa por su aspecto imponente, ya que les recuerda a muchas personas los leones. El peso de esta mascota en particular puede llegar hasta los 80 kilos. Y el pelaje es abundante, denso, grueso, que tal cual recuerda la melena de los leones. Los colores de esta raza son negro intenso, azul grisáceo en tonos dorados y rojizos. ¡Fuego!, les dirán unos. Pero la cosa acá, y el por qué te lo cuento, es de que esta familia que adoptó a este cachorro de Dogo del Tíbet se percataron de que estaba cambiando. Conforme el tiempo avanzaba, se dieron cuenta de que el animalito no dejaba de crecer. Estaba crece y crece y no paraba. Aparte de esto, el animalito no quería las croquetas, sino que mostraba una preferencia por las cajas de fideos. No solo esto, sino que alcanzó los 110 kilos. Y se pone peor. En un momento de angustia, de terror, vieron al animal caminar en dos patas. Es ahí cuando se paniquearon, llamaron a los biólogos locales, quienes les confirmaron que ese no era un perro. En realidad, era un oso negro asiático que estaba en peligro de extinción. Por acá dicen, me lleva. Esto es muy recurrente, lamentablemente, pero es que nos confundimos, pues. La cosa que es de que aquí tengo la imagen del perro y oso no parece. Pero conforme te das cuenta de que va creciendo y el pelaje, puedes decir, chance sí, como que le encuentre un parecido. La cosa acá es que, y a la vez lo fascinante, es de que el oso siempre se comportó como una mascota. Hacía caso, se domesticó, ponle tú, y jamás los atacó. Imagínate si los hubiera atacado. Le dieron oso por perro. ¡Chisme, chisme! Por acá nos dicen, quiero que me pase a mí. Ni modo, así suele pasar. En esta ocasión, y aquí viene lo gacho, ¿no? Lo triste. La familia tuvo que despedirse de este animalito, ya que las autoridades les advirtieron que como en realidad se trataba de un oso negro asiático, lo tenían que trasladar a un refugio protegido. Y obviamente el duelo de desapegarse, desvincularse, alejarse de tu mascota cuando ya te encariñaste con ella, es lo que duele. Por acá nos mencionan a través del WhatsApp, yo quiero ver la foto. Te comparto la nota completa a través del WhatsApp, 664-281-5103. Y nos piden una rola de Maná. Esto es Bendita Tu Luz en Exa.

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Escuchamos tus comentarios. Por acá nos dicen, muy difícil. El siguiente comentario le pone jorobado de Notre Dame. El siguiente le pone el jorobado. El jorobado es una respuesta correcta, mi estimado H, mi querido Baruch y mi corazón Juan, felicidades, sí. El jorobado de Notre Dame es la respuesta correcta. 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

0: 1:34, listos o no, se van los boletos para que estés en el juego de los Padres de San Diego en Petco Park. Van contra los Marlins de Miami. Dimos boletos para la fecha del 18, vamos por los del 19. ¿De acuerdo? Tu respuesta a la dinámica a través de WhatsApp, 664-281-5103. Este está fácil, espero que sea así también para ti. Respuesta audio o escrito, lo que tú creas que es más rápido, tal vez. Dime a través del WhatsApp para llevarte los boletos de los Padres de San Diego. ¿En qué año se formó el equipo de base de los Padres? ¿En qué año fue fundado? 664-281-5103. ¿Aló?
1: 1969.
0: ¡Es correcto! ¡Felicidades! ¡Buena esa! ¡Qué rapidez! ¡Aldo, felicidades! Te llevas los boletos para que estés en el Petco Park, en el Juego de los Padres. ¡Muchas felicidades, muñequito! La fecha que te ganaste es el 19, ¿va que va? Espero que lo disfrutes. Te quedas con Denver City, Self-Aware en EXA.

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1: 1:55, listos o no, te regalamos los boletos para que estés en el concierto de Sin Bandera. Escenas Tour será el viernes 25 de septiembre en The Rally Shell en San Diego. Además, ahorita te puedes ganar tal cual los boletos para el concierto, la entrada. Pero tenemos la sorpresa de un meet and greet exclusivo. ¿Y cómo puedes participar por el meet and greet? A través del WhatsApp, enviando un audio con una anécdota breve de qué te recuerda cada vez que escuchas alguna canción de Sin Bandera. Y el jueves 24, al mediodía, en el Regrexa tendremos una edición especial de Sin Bandera. Y ahí vamos a dar a conocer al ganador del Meet and Greet. Pero vamos de una por los boletos. La entrada para que estés en el concierto y cantes, llores, lo que tú quieras, baby. Pregunta, respuesta a través del WhatsApp por audio o escrito. Lo que sea mucho más fácil para ti. 664-281-5103. Esta canción...
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1: Hey, hey, hey, hey, hey. Una colaboración de Sin Bandera. La canción se llama Sobre Mí. ¿Con quién hizo esta colaboración? 664-281-5103. ¿Aló?
3: 664-281-5103.
4: Con Rey.
1: Con Rey. Híjole. No, my friend. ¿Aló?
5: Maluma.
1: Maluma, Maluma. Es una respuesta correcta. Sí, sí es Maluma. Felicidades, muchas felicidades al ganador. Él es... Tienes a Freddy Krueger en tu fotografía. Así que mándame tus datos para registrarte. René, muchas felicidades. Te llevas los boletos para el concierto de Sin Bandera. Cuídate mucho. Bueno, pero mándame tus datos primero. Cuídate mucho. Nos escuchamos mañana, si Dios quiere. Y recuerda seguirnos en redes. En Facebook, Instagram, TikTok, XFM Tijuana. Y a mí me encuentras como La Gavichota. Todo aquel audio que tú quieras mandar a través del WhatsApp para registrar, adelante, para que puedas participar por el Meet and Greet. Mientras te quedas con Armonía de Amor en Exa. Bye.

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0: Muchas gracias, amiga.
1: Así es, mi gente. ¿Cómo están? Los saludos a su amigo Carlos Hermosa Charlie a través de XFM 91.7. Espero tener un excelente, maravilloso, espectacular jueves. Bendito jueves, mi raza. ¿Cómo están? ¿Cómo la están pasando? ¿Cómo va su día? Ya andamos activos. Ya. Ya revivieron del pasado 15. Pues me tocó escuchar unos audios en grupos de amigos. Bueno, te paso, vato, la neta. Y yo, vato, ya eran las 4, 5, 6, 7 de la tarde y apenas estaban agarrando. Oh, estaban agarrando señal, carnal. Apenitas. Y yo, no, hombre, qué orgulloso estaría a Miguel Hidalgo de ustedes, loco. Le dije, para eso peleó Miguel Hidalgo, amigo, para que tú pudieras estar así. Ay, Dios de mi vida. Pero bueno, aquí no juzgamos ni criticamos, ¿verdad? Oigan, pues hoy jueves ya me confirmó Noel Cuevas, Ayala, que sí viene al Más Cine. Entonces, hoy sí tendremos su sección Más Cine, pendientes con el tema que lo va a traer el Noel Cuevas, Ayala, para que a partir de las 3 de la tarde iniciamos con el programa este, ¿ok? Voy llegando a la pastelería, pon atención, porque ayer ni el visto, si no, va a llegar pastel y luego la haces de jamón. Mijo, pues también tú, está chambeando, mijo. ¿Tú quieres que te ponga atención como si nomás fuéramos tú y yo? Estaba trabajando, mijo, no te digo, loco. Ok, que no sea de tres leches, ¿eh? Que no sea tres leches nomás. Chocolatoso. Algo chocolatoso, monchoso quiero. Pregúntale a la Maru que... No lo voy a preguntar, perro, porque va a hacer que me enoje más. Mándame fotos, pues. ¿Cuáles son mis opciones, perrillo? ¿Cuáles son las opciones? ¿Juras que trabajas? Pues más que tú, Nasira. Yo estoy aquí tomando la pastelería. No es queja. Mándame fotos. Charlie, regálame unos boletos para la Yuridia. Lo peor, que no sabe ni quién es Miguel Hidalgo, ni para qué peleó. Ándale. En efecto, lo conoces. También lo tienes agregado al... Iba a decir, no sé si es mala palabra, pero el de sin gloria. Bast. Sin gloria. Para ver con niños y dos sorpresas, no hubo nada. Charlie, ¿qué opinas de la pirotecnia del 15 de septiembre? Muchas familias asistieron a Palacio para ver la pirotecnia con los niños y sorpresa, no hubo. Se hubieran ido al partido de los toros mejor, allá sí hubo. Se hubieran ido a los toros, allá sí hubo. ¿Eh? Cuando quedaron campeones. Por eso había más gente allá, yo creo, loco. Chale. Cállate que no saben que me salí. Ah, ¿verdad? Es mi compa, ¿sí? Sí te creo, mi Robert. Lo tenemos en común. Charlie, hablando de Gloria, ¿tendrán boletos para Gloria? No, mira, ahí te va. Hoy tengo dos premios diferentes que regalar. Uno, me toca regalar boletos para el partido de los Padres de San Diego del 19 de septiembre. El partido del 19, ¿ok? Y otro, boletos para el concierto de Yuridia. Entonces, hay que estar pendientes. Esos se van antes de las 6 de la tarde. Charlie, pa'l rastlán, mi buen. Hoy no hay. No, hoy no hay, loco. Miau, miau, miau, miau. Hoy no nos toca regalar pa'l rastlán, nada más para esos dos, para los padres y para la Yuridia. Tengo miedo de poner tu audio. Karen. Tengo miedo de poner tu audio, no sé qué vayas a decirme algo. ¿Todo bien? Ah, ok, lo voy a poner, donde sea algo malo.
2: Ni modo, Charlie, hay que estar pendiente.
1: Aquí, ¿por qué dice Karen entonces? ¡Ay, tu mujer te gobierna de un valle! Bueno, a ver.
0: Hola, Charlie. Buenas tardes, Reporte Ciudadano.
1: Dale.
0: Los que van en dirección de el Florido Industrial hacia el Imos, en dirección al Ascendero, acaba de pasar un choque y está algo fuerte y ya se empezó a hacer el tráfico. En el puro semáforo, para doblar a la derecha de Imos, para que tomen tus precauciones.
1: Va, muchas gracias, amiga, por tu reporte ciudadano. Charlie, no te rías, así me llamo. Una disculpa. Hey, he escuchado a Guadalupe, hombre, se llama Guadalupe, pero Karen, eres el primer Karen que conozco, bro. Oh, a lo mejor es en inglés, como Kareem. Ya. Una disculpa.
3: Buenas tardes, Charlie. Los boletos que estamos esperando son los de Disney, carnal.
1: Yo lo sé. Muchos están esperando esos boletos. No nos toca hoy de Disney tampoco a nosotros. A nosotros, ¿verdad? ¿Quién sabe mañana? Hay que seguir esperándolo. Lo que sí es, nos vamos con música. Reporte Ciudadanos al 6642-81-5103. Hoy no hay tema, ¿por qué? Porque hay más cine a partir de las 3 de la tarde. Goo Goo Dolls.

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10: 2:31 p.m. Y si vas a cruzar a los Estados Unidos por la garita de San Isidro, harás 2:40 en carriles normales, 2:20 en Ready Lane, 25 minutos por la Sentry y 50 si te vas a pie. Por la garita Otay harás 3:05 en carriles normales, 3:15 en Ready Lane, 35 minutos por la Sentry y 40 por el cruce peatonal. Que tengas un excelente viaje y en todas partes ponte Exa.

0: Yuridia, sonando aquí en XFM 91.7, donde tenemos tus boletos, que hace rato me dijeron que querían, esos son los que están esperando, para que se unan a las festividades con nosotros y se preparen para celebrar y recordar en la Plaza de la Familia, inspirada en Coco de Disney y Pixar, desde ahora hasta el 2 de noviembre en Disney California Adventure Park. 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Bueno, ya sabes qué hacer. ¿Tengo reportes ciudadanos por acá?
1: Reporte ciudadano, Boulevard Díaz Ordaz, Aguacaliente, saturados de tráfico por la fuga de agua que salió ayer por la noche a la altura de Boulevard Aguacaliente, donde está Plaza Landmark y la estación de gasolina que está en esta esquina.
0: Okay.
1: Ahí hubo una gran fuga de agua, entonces el tráfico está hasta Palma,
0: Dios de
1: sobre
0: mi vida.
1: Boulevard Aguacaliente.
0: Dios de mi
1: y Díaz Ordaz, así que si no tienen nada que salir por esta zona, mejor no congestionen más el tráfico de lo que ya está.
0: Va, muchas gracias, licenciada. Muchas gracias, licenciada. ¿Ya escucharon? Ni se acerquen, loco, ni se acerquen, porque está Oreo. Gracias. ¿Ves? Ya te vas ganando el perdón. Te vas ganando. ¡Ah, hijo de la! Ya sabía, loco, cómo eres.
2: Tocayo, buenas tardes, saludito. En la mañana le dije al Sala.
0: ¿Qué le
2: dijo? El mejor logro del Frustra Azul es ganarle al pedorro y hediondo del América. Así es el fútbol mexicano. Tan mediocre, tocayo, de que hoy puede jugar como un equipo top, buenos goles y todo, tres días después parece jugar como un equipo de expansión. No cabe duda que Frustra Azul. No.
0: Frustra Azul, hermano. Frustra Azul no deja de ser.
3: Sí, fíjate, siempre lo mismo. Se refieren como si fuera mujer y eso, pues ni pedo, ¿no? Así me llamo. Pero bueno, bendiciones. Estamos en contacto. En verdad, excelente tu programa.
0: Muchas gracias, hermano.
3: Buen pedo que tienen.
0: Gracias, hermano.
3: Cuídate mucho. Éxito. Y gracias.
0: Igualmente, Karen. Karim. Saludos, hermano. Muchas gracias. Sí, voy a estar acostumbrado, ¿no? Charlie, en Landmark se tronó una tubería justo en el semáforo, ahí en la gasolinera. Está colapsado el Boulevard Aguacaliente. Sí. De hecho, tengo entendido que hasta suspendieron clases en la Lázaro. Sí, ¿no? Hoy creo que suspendieron clases en la Lázaro por lo mismo, ¿no? Porque iban a estar trabajando ahí en la reparación. Y tengo entendido que a raíz de esto suspendieron clases en la Lázaro. Creo, no sé, no voy ahí, mi hija no va ahí. Creo que me tocó leer algo así. Charlie, reporte ciudadano, tráfico acá en el Terán, intenso. Algo bien. Dios de mi vida. Gracias.
3: Estamos en contacto. En verdad, excelente este programa.
4: Buenas tardes. Excelente programa.
0: Gracias, hermano.
3: Éxito.
4: ¿Qué onda? Gracias. Quiero participar por momentos de Disney, pequeño musical. Dime cómo hacerle.
0: Mira, pequeño musical. Era el texto. Ahorita no los vamos a regalar. Tenemos para regalar. Ahorita no los vamos a regalar. No más para que estén exactamente para llamar la atención, así como lo hicimos contigo. Que dice, jaja, pequeño musical, ¿cómo le hago? Precisamente, para que estén pendientes.
5: Es Karen de noche, Karim de día.
0: ¡Ey! ¿Qué onda, Karim? Karen de noche y Karim de día.
6: Ya bien.
0: Afirma, Charlie. Cancelaron las clases, suspendieron las clases en Kiobole. Ya veo, yo sabía que lo había leído en algún lugar. Va. Suspendieron el Lázaro porque no tenemos agua y son miles de alumnos y el suministro de agua no es suficiente. Ah, bueno, ahí está, pero sí suspendieron.

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2: 3:02 p.m. y si vas a cruzar a los Estados Unidos por la garita de San Isidro, harás 2:40 en carriles normales, 2:20 en Berry Lane, 25 minutos por la Sentry y 50 si te vas a pie. Por la garita O'Time harás 3:05 en carriles normales, 3:15 en Berry Lane, 35 minutos por la Sentry y 40 por el cruce peatonal. Que tengas un excelente viaje. Nos vamos con música de Alex Fernández. Tú sigues aquí.

0: 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Que por cierto, ya está aquí Noel Cuevas. Está aquí con nosotros. Hoy se va a llevar a cabo.
1: Es que la vez pasada lo teníamos pensado, pero no fue por la entrevista, ¿no? Fue la semana pasada la entrevista, ¿verdad? Con el Aragán.
0: Sí, cierto.
1: Y que estuvo entrevista. El 12 de septiembre.
0: ¿Y la pasada por qué fue?
1: No recuerdo por qué fue la pasada.
0: Fuiste tú.
1: ¿Será?
0: Creo que saliste a grabar.
1: Creo que sí, por ahí
0: creo
1: fue,
0: que
1: ¿no?
0: Sí.
1: Pero bueno,
0: ya está aquí. Noel Cuevas con nosotros para nuestra sección de Más Cine. Hoy, ¿de qué hablaremos, perrillo?
1: Hoy vamos a hablar dos temas. Secuelas, o sea, prácticamente van un poco ligadas. Secuelas que los fans no recibieron bien, o sea, las secuelas que nadie necesitaba, es como no necesitábamos una secuela.
0: Ok, pero ¿porque la primera estuvo mala o porque decías, ya la regaste?
1: Exactamente.
0: Ok, porque la regaron.
1: La primera estuvo buena y dijiste,
0: ya la regaste. Sí. Es que muchas películas hay así.
1: Sí.
0: Creo que hay muy pocas que tú podrías decir lo contrario, ¿no?
1: Sí.
0: Pero la gran mayoría comete ese error y
1: dices, bueno,
0: ok. Y
1: ligado al mismo tema, películas que los fans sí querían la secuela y hasta la fecha no
0: hay. Ok, me agrada. ¿Con cuál empezamos?
1: Ok, vamos a empezar con un clásico que, ahí te va. Mucha gente ni siquiera sabe que hay secuela de esto y es nada más y nada menos que Mean Girls. Mean Girls tiene
0: Chicas pesadas. ¿La de la Lindsay Lohan?
1: Sí, tiene secuela. Hay dos. O sea, ya ves que hicieron el remake hace poco. No hay remake.
0: No, no un remake.
1: Hay una segunda parte, pero ahí te va.
0: Nada te pasa.
1: ¿De qué trata la segunda parte? Esta película es una nueva estudiante que llega a la escuela dominada por un... Pues lo mismo, ¿no? Por un grupo de chicos populares.
0: Lo mismo.
1: Pero básicamente, pues aquí el problema fue que pues era otra cosa. O sea, eran otras actrices, era otro público, era otra cosa completamente diferente. Y para no hacerte el cuento tan largo, la película recibió 29% por parte de Rotten Tomatoes. Además de que la audiencia pues la señalaron como una película que repetía la misma fórmula. Con una nueva chica en el grupo y que prácticamente pues no
0: una
1: tenía...
0: chica nueva en contra de un grupo social ya elite, ¿no? Por así decirlo.
1: Y no tenía absolutamente nada de originalidad.
0: Ajá, lo que te iba a decir. Pues es que es lo mismo, o sea... Pero... Es repetir la película con diferentes actrices.
1: Sí, y ahí te va porque no funcionó. Porque realmente prácticamente decían, ¿dónde está la continuación de lo que ya vimos?
0: Exacto. Exacto, ya ves que la mera mera, la abuelita termina jugando lacrosse o algo así, ¿no? Porque era agresiva.
1: Sí.
0: O sea, enséñame eso, ¿no? O algo más, o sea, usa lo mismo, pero continúa.
1: Continúa con,
0: ¿no? Ahora otro grupo social, no sé, los nerdos, ¿cómo eran los... Sí, porque era inteligente, ¿no?
1: Era de ciencias, ¿no?
0: No recuerdo si era ciencias o matemáticas.
1: Sí, creo que yo tampoco recuerdo si era ciencias o matemáticas, pero algo
0: física.
1: De eso.
0: Algo. Pertenecía a un club de inteligentes. Ok, ni en cuenta, pa. Mira, bien dijiste.
1: Es que esta película pasó muy desapercibida.
0: No, pues imagínate. la de Mean Girls, la 1, sí está en su momento, ¿no? Ajá. Son de las que ves una vez y dices, está chida, otra vez. Ok. Bueno. Es que está bien bonita.
1: Sí, ponla, pues está bien.
0: Sí. ¿No? Pero bueno.
1: Pero la 1.
0: La 1. Sí, no, está ya conejo ni ganas. ¿Cuál otra?
1: Ahí te va.
0: La gente, si sabe alguna, mándenlo al 6642-815103. A ver, Charlie, respecto al tema, yo creo que las de Rápido y Furioso hubiera sido solo una, estaría bien al respecto con la cultura tuning. Pero ya las demás, y se aventaron 10, 11.
1: Van como 11, ¿no? Sí, ya va. Ya creo que la que sigue es la pensión de Toretto, ¿no?
0: Yo algo creo, así. Ya, hijo.
1: Ya van un montón, ¿no?
0: Ya, el hijo del O'Brien, del Conor O'Brien, yo creo.
1: Sí,
0: ¿verdad?
1: No.
0: Si va a seguir.
1: Y luego que decían que solamente Toretto tiene su poder de tener un hijo gringo y hacerlo latino.
0: Ándale.
1: A la mitad de la franquicia.
0: El único que puede. ¿Qué otra película?
1: Ahí está otra película que sacó una segunda parte y no le fue tan bien y no fue tan icónica como la primera, Zoolander 2.
0: Sí. Zoolander, a mí ni me gustó la de Zoolander.
1: ¿No te gustó la de Zoolander?
0: No, la de Zoolander es una comedia muy gringa.
1: Muy gringa.
0: Muy gringa. Y eso, pues, es el que es modelo, ¿no?
1: Sí, el Ben Stiller.
0: El Stiller, ajá. Sí, no, la otra, la de Conociendo a mis suegros, no me acuerdo cómo se llama. Esa sí.
1: Que va a salir otra nueva, ¿no?
0: Sí.
1: Otra nueva este año, sí.
0: Esa se ve
1: chida.
0: Interesante. Sí, pero la de Zoolander, yo no fui fan de Zoolander. Uh-huh. Y tampoco sabía que había dos.
1: Sí, hay una segunda parte. ¿Y pues qué fue lo que pasó con esta película? Pues que prácticamente es como regresan otra vez al mundo de la moda y terminan involucrados en una investigación sobre cómo hay una especie como de... que empiezan a desaparecer las celebridades y cosas, okay, de esas. Pero el detalle fue que pues prácticamente la película igual, el 20% por parte de esta Rotten Tomatoes, y que incluso Ben Stiller con los años dijo que pues, igual reaccionó de manera negativa a la película.
0: Pero, o sea, no, que a lo que tengo entendido es que a raíz de la reacción negativa de la audiencia... A él le afectó.
1: Sí. O sea.
0: No, o sea, que a la gente no le gustara, se sintió mal, pero pues es que, bro, no había necesidad de una dos. Insisto.
1: Es que ese es el detalle. Creo que es el problema con las películas, como yo lo mencionas, películas que tienen el humor muy, muy gringo. De pronto, el hecho de repetir la misma fórmula, ya no te pueden saber igual los chistes.
0: No.
1: O sea, ya es como, funcionó en su momento, pero lo vuelves a una época actual y probablemente ya no te puede funcionar porque estás repitiendo una fórmula.
0: Sí. Sí, no, repetir fórmulas definitivamente, en algunos casos sí, pero la mayoría de las veces no funciona. Otra que me mandaste acá, que no puedo creerlo, la del Día de Independencia.
1: Sí, el Día de Independencia 2.
0: ¡Wow!
1: ¿Así te gustó la 2?
0: Sí.
1: Sí.
0: O sea, no se le compara a la 1.
1: Pero me gustó a mí también.
0: O sea, sí estuvo entretenida. Chida. La 1 fue superior, honestamente.
1: Sí, claro.
0: Pero a mí se me gustó.
1: A mí igual. O sea, la 2, yo dije,
0: ¿sí? ¿Por qué la pones, perro?
1: No, pues yo no sé.
0: Falta que dice Charlie, buenas tardes. Le puedes mandar un saludo a mi mamá, la señora Irene Trejo. Irene Trejo, cumpleaños, por favor, de parte de su hija Ana. Señora Irene Trejo, muchísimas felicidades. Le deseamos lo mejor. ¡Ah!
1: Sí, exactamente.
0: Space Jam.
1: Sí.
0: Pero creo yo que tiene que ver con el jugador.
1: Sí.
0: Porque ahí
1: sí
0: te va. El LeBron James es uno de los jugadores de básquetbol que me ha tocado ver que muchos lo aman y muchos lo odian.
1: Ya.
0: O sea, gran diferencia de Michael Jordan. Muy poca gente a lo mejor no quería a Michael Jordan. A lo mejor si eres fan de un equipo, de otro equipo, a lo mejor por eso no querías a Michael Jordan. Pero como persona hay muchos que a mí defeca la Lebrona. No me cae la Lebrona. No me gusta. Okay. Y el saber que iba a ser él, dije... ¡Ah! Y la idea estuvo chida. Sí me gustó que involucraran a... O sea, ¿recuerdas en la 1 le robaban los poderes?
1: Sí, le robaban los poderes a los jugadores,
0: ¿no? Ajá. Y a los aliens lo tenían. Ahora aquí con la tecnología era una combinación de... Entonces, sí me gustó eso. Uh-huh. Sí me gustó, pero lo que no me gustó fue que modificaran el juego. De que, para brincar súper más alto. Ahí te quedas.
1: Ah, sí.
0: Ah, ya, too much. Demasiado. Creo que no había necesidad. Te hubieras quedado con... Van a estar los jugadores estos, creados por IA y su apodo, ¿no? Uh-huh. Que la tarántula, que es el Kevin Durant. Ok, una tarántula, un jugador con 6 brazos y que... Oh, eso sí me gustó. Pero ya lo otro te quedas... Ah.
1: Es que siento que ese es el detalle. Te voy a decir por qué. Porque en la 1, por ejemplo, si te das cuenta, no había como que tanta explicación a eso porque era una animación. O sea, cuando... Ya ves que cuando Michael Jordan estira el brazo y, o sea, no había necesidad de que metieras eso porque la misma explicación te daba a entender que estaba en un mundo animado.
0: Exacto.
1: Donde hay cosas que podían pasar, uh-huh, y no pasaban en la realidad. Entonces, creo que personalmente tampoco me gustó esta versión. Aparte también la actuación de LeBron James,
0: sí, no,
1: que nomás estaba perteneciendo ahí por tener que estar. Es más, siento que actuó mejor el Michael B. Jordan, que salió como menos de 5 minutos.
0: Sí, sí. Y
1: salió mucho mejor.
0: Nomás salió a sonreír.
1: Sí, ya, nomás salió a sonreír.
0: Perfecto,
1: excelente.
0: Te quedó genial, Oscar. Vamos con música y ahorita escuchamos sus comentarios acerca. Díganos, ¿qué secuela, no se dice?
1: Secuela.
0: ¿Qué secuela tú dices, no había necesidad, vato, la neta?
1: No se ocupaba.
0: No se ocupaba. Te quedas con Mar Solís y Marco Antonio Solís. Invéntame. 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
9: 3:35 p.m. Y si vas a cruzar a los Estados Unidos, estas garitas son traídas a ti por RG Tires en Boulevard MJ Cloutier. 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Por la garita de San Isidro, harás 2:50 en carriles normales, 2:20 en Ready Lane, 20 minutos por la Sentry y 50 si te vas a pie. Por la garita Otay harás 2:55 en carriles normales, igual 2:55 en Ready Lane, 35 minutos por la Sentry y 1 hora por el cruce peatonal. 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

0: Acabamos de escuchar a la Karol G sonando aquí en XFM 91.7. Ahorita continuamos con el programa. Permítame tantito. Ah, gracias por venir. Nomás vino a contestar mensajes, dice. Antes de continuar con más cine aquí con Noel Cuevas, porque allá le dice que ay, ya está grabando, ¿verdad? Ya. 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Ahora sí, vamos a continuar con secuelas que no debieron existir, ¿no? Vámonos rápido, si quieres sacar algunos audios de los que ha mandado la gente, si quieres.
1: A ver, vamos a darle. Vamos a darle play. Dale.
2: Hola, hola, buenas tardes. Definitivamente la que no necesitaba secuela, pues era la de Matrix, pero la 4. O sea, la trilogía terminó y la secuela era la de Matrix 4 y la verdad no necesitaba secuela. Saludos y pónganse EXA.
0: Ok, pero ya había. Ya era la 4, carnal. Pero sí te entiendo. Era una trilogía y ocupaban sacar las tres. Ya la cuarta dices tú, ya no había necesidad.
1: Mucho, ¿no? Sí.
0: Y aparte ya el Keanu Reeves sí, ya no es mío. Ya es John Wick.
1: John Wick.
0: Ya lo veíamos diferente. Por ejemplo, gracias por existir.
1: Sí, esa definitivamente sí, ¿eh?
0: Todas. Estoy esperando el capítulo final, ¿no? Dijeron que iban a sacar. Sí. Porque sacaron en la 3.
1: Yo creo que ya la están haciendo, ¿no? La 5.
0: Ojalá.
1: Ya la están grabando.
0: Es la 5, sí, cierto. Sí, la 5. Sí, cierto. En la 4.
1: Es cuando.
0: En la 4 es cuando pelea contra el que no ve, ¿no?
1: La 4 se sale el. ¿Cómo se llama este? El It. El.
0: Ok.
1: El que sale en It, el payaso, el Bill Skarsgård. El actor.
0: No me acuerdo si sale.
1: En la 4 es donde según se muere.
0: No me acuerdo.
1: ¿No?
0: Pues te pregunto, en la pelea final te tiras es que balazos contra uno que no ve, ¿no?
1: Sí, es la 4. Sí, ah, okay. Es la 4. Sí.
0: Que al final de cuentas se lo termina llevando el actor este afroamericano al drenaje, ¿no?
1: Sí.
0: Para que se cure y
1: sí,
0: ya.
1: Esa es la 4.
0: Ya. Sí, hace falta el capítulo final.
1: Hace falta el otro.
0: Bueno, ¿cuál otra? ¿Te pusieron ahí?
1: Sí, pusieron otro de acá.
3: Una secuela que no debió haber salido es la de El Hijo de la Máscara.
0: ¡Ey! Sí. La de la definitivamente. Máscara, bro. No. Una, ni siquiera era Jim Carrey.
1: No,
0: o sea, bro.
1: No.
0: Era otro vato. Que nada que ver.
1: No.
0: Y
1: no,
0: ya
1: no,
0: fue demasiado caricaturesco.
1: Sí,
0: o sea, la belleza de la primera, de la máscara, es que no había tanta tecnología.
1: Eso fue lo que
0: entonces,
1: le hizo buena.
0: Entonces, y aparte, Jim Carrey. Es el respeto, vato, la neta. ¿Te escribieron otras por ahí?
1: Pusieron el Ya lo viste a la moda 2.
0: No la he visto.
1: Bueno, es que realmente sí hay cositas que yo también diría, híjole, no, pero te voy a decir por qué. Porque el problema de estas películas que a veces adaptan a la época actual es que le quieren meter muchas cosas de la época actual. Entonces, en su momento, chistes o cosas que funcionaban en aquel entonces ya no funcionan ahorita. Entonces es como que la quieren adaptar y como que se ve como que no se ve tan bien y como que de repente le quitan la esencia a los personajes por hacer cosas que ya no pueden hacer hoy en día, ¿no? Porque, por ejemplo, es esta parte de que cómo era Meryl Streep en la primera película, ¿no? Cómo los trataba y todo. Entonces, en esta segunda parte ya te lo juegan de que es que ya no puede ser tan así porque las épocas actuales y eso.
0: Son más sensibles.
1: Ajá, y entonces ya. Esas cosas son las que yo digo, sí, estoy de acuerdo en que no. De pronto no hacía falta que metieran todo eso.
0: Bueno, ¿alguna otra que tú tengas ahí, rápido?
1: Pues
0: ya nos vamos con las que estamos esperando.
1: Rápido con las que estamos esperando.
0: Porque también pusieron Titanic 2, que no es tal cual una secuela, pero la manejaron o la gente la quiso ver como una secuela. Pero bueno, las películas que no y deberían de tener su secuela, o la gente se quedó esperando.
1: Las películas que la gente se quedó esperando, comenzamos con una que de hecho el otro día la platicamos, que fue la de Gigantes de Acero.
0: ¡Oh, sí!
1: Esa película, una de las películas sí. que hasta la fecha la gente sigue esperando sí, una secuela de...
0: Sí, sí, sí, pues es que se quedó a nada de ser campeón. Se sí. quedó a nada del pochito este de ser campeón, vato, y al chinito sí. acá que hasta... ¡Dame el control! Y yo lo...
1: Es una muy buena película y si estuvo... Dices tú, bueno, ¿qué pasó con la secuela? Otra película que también es Alita Battle Angel. No sé si viste esa película. Alita Battle Angel.
0: Alita.
1: Ajá. Esta es como tipo entre tecnología actual, como de un tipo anime, no como de así medio. Fíjate que esta película me pasó algo muy chistoso. Creo que esa fue la primera o segunda película que yo vi en 4D. Okay. Yo no sabía cómo funcionaba ese rollo. Yo llegué al cine, de hecho la fui a ver solo, me acuerdo. O sea, llegué al cine con mis palomitas y todo el rollo. Y yo no sabía en qué consistía el 4D. Entonces, al momento de que empieza la película, se me cae todo.
0: Sí, me imaginé. Ok, no sé cuál sea, pero dale.
1: Bueno, yo dije, bueno, una secuela desde mi perspectiva, no, este... Otra que, Sector 9, no sé si la viste.
0: No.
1: Este...
0: Ay, pues dame unas curadas, vato, te está viendo con puros que a ti te gustan.
1: No,
0: no manches. O sea, yo estaba esperando, por ejemplo... Un Coach Carter, un Remember the Titans, o sea, películas que sí, la historia, como están basadas en hechos reales, termina en ese último partido, ¿no? Como preparatorianos. Pues, pero ¿qué pasó después? Yo ahí sí, me pondría a verla. Happy Gilmore, es una película que la acaban de sacar la 2 y me quedé. Yo la estaba esperando, dije, sí. Y la vi y dije, no.
1: Sí.
0: No. O sea, la Adam Sandler, soy tu gran fan. No, vato. No. Ya le empujaste. Que de hecho hay una película que va a salir de su hija.
1: Sí, ¿verdad?
0: O creo que ya está, no sé, no me acuerdo.
1: Creo que ella está haciendo proyectos, las hijas de él están haciendo proyectos en...
0: Pues es que imagínate, tu papá es Adam Sandler.
1: Pues es que...
0: Tiene ya su propia...
1: casa productora, ¿no?
0: Ajá, pues jefe, ¿qué onda? Simón, hija, dale. Sí. De eso, que estén de baquetones y viviendo de eso, ¿no? En una de esas hacen algo bueno.
1: Oye, no tengo nada que hacer, pues ponte las películas.
0: Hazte una película, mira. Ahí está el director. El editor no ha tenido chamba desde hace un año, mija. Aprovechalo.
1: No se me está ocurriendo nada. A ver, jálatelos para que se pongan a chambear. Es muy cierto.
0: No, y tengo entendido que sí es buena.
1: No, ella, sí, como actriz. La hija de hecho, fíjate que esa película no la he visto. ¿Sabes cuál me dices?
0: Es que vi el tráiler, creo.
1: Ajá. He escuchado buenos comentarios, no sé si que sí es buena la...
0: La hija, sí. No sé cómo se llama la hija de Adam Sandler, pero sí. Pero bueno, ya, perdón, me salía el tema. ¿Qué otra que estamos viendo secuela, pero que esté buena?
1: Soy Leyenda.
0: ¡Oh, sí!
1: Que
0: nos
1: acaban de poner aquí, de hecho,
0: Soy Leyenda, vato.
1: Que de hecho hay rumores, ¿no? De que están haciendo una secuela, ¿no?
0: Deberían.
1: Hay rumores de que están haciendo una secuela con Michael B. Jordan. Te digo, son, como dicen...
0: No, ¿por qué...? Bueno, es que se supone que pero estaría chido que no se muere, que no lo matan al Adam
1: alternativo.
0: Sí, o
1: que
0: sea.
1: Supuestamente es esa parte, va por ahí, que se quieren pasar en el final alternativo.
0: Estaría padre, bro. La pues neta, sí estaría muy bro. Bien. Y también, Soy Leyenda,

0: que yo me quedé esperando la parte 2. No, pues la que te dije, Coach Carter o Remember the Titans, algo así. Es que a mí me gustan mucho las de deporte.
1: Sí, sí, sí.
0: Entonces, ¿alguna de esas tal vez?
1: ¿Alguna de esas a ti?
0: No me salgas con tus películas fumadas esas.
1: La de lo que el viento se llevó, nada, no es cierto.
0: Como agua para chocolate.
1: No, para chocolate, ¿no? Que si hubo secuela.
0: Patrullero 777, ¿no? No te pases de lanza.
1: Pero, a ver, yo no diría que me quedé esperando una secuela, pero digo, a lo mejor sí me hubiera gustado saber qué hubiera pasado, que ya tiene rato esa película, la de Super Escuela de Héroes. Ay, el próximo. Yo hubiera querido saber qué hubiera pasado.
0: ¿Ves por qué tenía miedo de preguntarte ya, la escuela de héroes?
1: Ya se había hecho compa del malo, o sea, ya eran amigos, ya. Ya había ahí un vínculo. Hubiera estado bien haber visto la secuela. Hubiera estado chido.
0: Shark Boy y Lava Girl. No te pandelas.
1: una versión animada de Shark Boy y Lava Girl.
0: A ver, la gente puso algo, si no,
1: para acá nos pusieron un audio.
0: Para irnos ya a la canción.
2: La de Harry Potter, donde sale Voldemort. Terminan la última y faltan dos todavía. La de Harry Potter, donde sale Voldemort.
0: Pues es que ya se acabó, ¿no? O sea, ya se acabó el libro, ¿no? Ya no hay más.
1: Creo que se murió el Voldemort.
0: Sí, no, sí, creo que sí terminó. Oh, Harry.
1: Creo que por ahí va. Acá tenemos otro audio, ¿eh?
0: Espérame.
3: Más tarde, Charlie.
4: Bueno, es que
3: a mí me hubiera gustado que era una secuela de Volver al Futuro, parte 3. Ha sacado una 4, una 5 y quizá una 6. Esas han estado bien suaves. Regresar al futuro o volver al pasado. Ponte el San Antonio.7.
0: Va, pero sí lo hicieron, ¿no?
1: Bueno, hicieron 3 películas, pero ya posterior fue lo que le ha pasado al...
0: lo que dice él, o sea...
1: Ajá, okay. Le hubiera gustado haber visto más, pero pues fue lo que pasó con el actor, el Michael
0: Fox. Sí, con el Fox. Bueno, pues hasta aquí llegamos con más cine. Muchas gracias por participar, por estar aquí al pendiente. Y nos vemos nos escuchamos en un nuevo programa a partir del próximo jueves. Si es que no sale con sus cosas el nuevo jueves.
1: Todo bien.
0: Mi nombre es Carlos, somos de Charlie.
1: Yo soy Noel Cuevas.
0: Y esto fue Más Cine en Exa. Te quedas con el cachorro Ma, Jerem X y Capo. Mira cómo me tienes. Yo.

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0: 4 de la tarde con 8 minutos. Y si vas a cruzar a los Estados Unidos por la garita de San Isidro, harás 2 horas 50 en carriles normales, 2 horas 20 en Ready Lane, 20 minutos por la Sentry y 50 si te vas a pie. Por la garita Otay harás 2 horas 55 en carriles normales, igual 2 horas 55 en Ready Lane, 35 minutos por la Sentry y 1 hora por el cruce peatonal. Que tengas un excelente viaje y en todas partes ponte Exa.
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0: Bienvenidos a la hora de música sin parar. Acabas de escuchar a Los Ángeles Azules y Tini. Más adelante, ufa, vienen los amigos invisibles, papá Olivia Rodrigo, Aitana, Gloria Trevi, Camilo, Alex Sintek. Oye, que por cierto, ¿sí vieron? El video viral donde pues Alex Sintek se... Pues no se hizo de palabras, ¿verdad? Simplemente pues le pidió a la gente, si siguen pidiéndome canciones que no son mías, voy a dejar de tocar, ¿no? Esas no son mías, voy a cantar mis canciones. ¿Me lo están funando? ¿Sí lo dije bien, gente? La neta no sé. Me lo están funando en las redes a mi Alex Sintek, loco. Chale. Se presentó el 15, no me acuerdo en dónde. Pero pues, allá por el centro de las de México. Y me lo andan funando, loco, porque pues también, ¿no? La gente le puso a decir, cántame esta de Juan Gabriel, cántame esta del Buki. Y dijo, a ver, gente, yo voy a cantar mis canciones y los que no les gusten, pues. Entre otras cosas que habrá dicho, ¿no? Pero sí, me lo tienen ahí funadito ahorita. Christopher, hermano, gracias, bro, por el pastelito. Ahorita mismo voy a hacerme otro café. Ya me lo había acabado, pero ahorita mismo voy a ir por otro café nomás para disfrutar, deleitarme del pastelito que me trajiste, hermano. Muchas gracias, preciosísimo, Nunca lo dudé de ti. Charlie, ¿van a tener boletos para Cani? No sé. No, eso no lo sé. No nos han dicho.
1: De hecho, no hay películas de Volver al Futuro, pero continuaron en una historia con cómic. Entonces, la continuación está en cómic. Y también creo que hay una como más antes, como Orígenes de Volver al Futuro. No estoy seguro, pero sí hay cómics que ahí te cuentan como las otras partes que van después y algunas cosillas que quedaron ahí sin resolver, te las cuentan en el cómic.
0: ¡Órale! Nice, buen dato. Gracias, hermano. Vamos a continuar con programación. Vámonos con Harry. No el Harry Potter. Harry Styles. Sign of the Times. 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

Así nos gustan las historias, ¿verdad? Con final feliz. Los Amigos Invisibles, se lo alcanza a escuchar aquí en XFM 91.7, donde tenemos tus accesos para la presentación de Sin Bandera, Escenas Tour, viernes 25 de septiembre. 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Te quedas con Gloria Trevi, Pompas de Jabón.

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2: 4:31 p.m. Y si vas a cruzar a los Estados Unidos por la garita de San Isidro, harás 2:50 en carriles normales, 2:20 en Rory Lane, 20 minutos por la Sentry y 50 si te vas a pie. Por la garita Otay harás 2:35 en carriles normales, 2:35 en Rory Lane, 20 minutos por la Sentry y 40 por el cruce peatonal. Que tengas un excelente viaje, te quedas con Alex Sintek, Edwin Luna y Jorge Domínguez. Bendito tu corazón.

corazón. Sonando en Exa FM 91.7, donde tenemos, y de hecho se van en este momento, boletos para que disfrutes del rey de los deportes desde el Petco Park en San Diego. Padres de San Diego contra Marlins de Miami. Este próximo, bueno, mañana y pasado mañana, 18 y 19 de septiembre hay partido. Ok, mañana y pasado mañana. Para llevar tu pasión por el béisbol al límite, solo tienes que sintonizar tu 91.7 en todas partes. De hecho, tengo un par de boletos para mañana y un par de boletos para el sábado. ¿Ok? Si no, es mañana, viernes y el sábado, sí. Para mañana y para el sábado. ¿Ok? ¿Qué es lo que ocupo que me digas? ¿Me vas a mandar un audio? O escríbelo si quieres, en donde me digas qué día quieres ir, el 18 o el 19. Ve eligiendo el día. ¿Ok? Y dime el nombre de la posición. ¿Cómo se le llama al jugador que es el que recibe los lanzamientos del pitcher? Ahí está. Dime qué día quieres ir, 18 o 19, y cómo se le llama al jugador que recibe los lanzamientos del pitcher. ¿Ok? Mándame esos al WhatsApp, 664-281-5103. Ah, ya llegó. Ahorita te contesto fuera del aire. Dana, Belinda, Dolce Vita. Un cigarro y un...

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1: Cinco de la tarde con 3 minutos. Y si vas a cruzar a los Estados Unidos por la garita de San Isidro, harás 2:50 en carriles normales, 2:20 en Berry Lane, 20 minutos por la Sentry y 50 si te vas a pie. Por la garita de Otay harás 2:35 en carriles normales, igual 2:35 en Berry Lane, 20 minutos por la Sentry y 40 por el cruce peatonal. Que tengas un excelente viaje, te quedas con la gusana ciega. 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